programazo. Antes de arrancar, te cuento y te platico que tenemos por Nuevo Mexicali y Calexico East, pues un tiempo de espera de 5 minutos por Nuevo Mexicali y Calexico East. 5 minutos en todo lado. Ajá, normal, Central Lane, Red Lane y la peatonal, donde cambia un poco el asunto, o drásticamente, es el Mexicali Centro Calexico West, 50 minutos. Con dos líneas disponibles por la normal. Central Lane, 5 minutos. Red Lane, 2 líneas y 50 minutos en tiempo de espera. Y por la peatonal, 5 minutitos. Así está el cruce a Calexico en este preciso momento. Y en este preciso instante, te digo, te cuento, te presumo que tenemos un programazo. La información buena onda y a veces ni tan buena onda en el panorama global. Oye, ya se... Con todo y todo el asunto que se ha movido en los últimos días, ya se anda pensando en las fiestas patrias para nuestra ciudad. Y ya anda ahí el run run de qué artista puede ser el que va a venir a las fiestas patrias. Y también ya se andan manejando los presupuestos. Te platico todo esto más adelante. También hay fútbol. Los cuartos de final de la Leagues Cup se llevan a cabo, bueno, un par de partidos el día de hoy. Te cuento el detalle más adelante. Oye, y también resulta que Miley Cyrus podría ser considerada en la herencia de Dolly Parton. ¿Sabes a cuánto se estima su fortuna? Ahorita te cuento el mitote. También todo lo que tienes que saber para que no te quemes los sesos con los planes que nunca debes hacer o aceptar cuando estás muy emocionado. En esta ocasión, algo muy, muy atípico, ¿eh? Ajá. Algo que no ocurre, pues, muy seguido. Pero si te lo platico es porque, pues, esto es como mujer casos de la vida real, ¿no? Esto ocurre porque... aceptar una mascota por impulso. ¿Quién acepta una mascota por impulso? No, no, no. Si no son unos tenis, mano. No es una torta de pavo o algo por el estilo. Ay, una rica torta de pavo, ¿no? Qué rico. El gordo pensa. Bueno, y también para la segunda hora, aguanta, segundo turno, dos hábitos que podrían parecer molestos, pero que en realidad señalan inteligencia. Dos hábitos molestos, pero que en realidad señalan inteligencia. Te lo cuento todo esto más adelante, arrancando la segunda hora. Son las 5 de la tarde con 5 minutos. Yo soy Baboro. Pásenle a la risa. Y sean todos bienvenidos, pero súper bienvenidos a esto que es el programa de la tarde.

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2: Son ahora y en este instante las 5 de la tarde con 18 minutos. Vámonos derechito a por la información. Esto es el panorama global. Ahí tienes. Resulta, pasa y sucede que confirman el costo de 6 millones de pesos para traer, sí, costará 6 millones de pesos al gobierno de Baja California el traer al artista Edel Muñoz a las fiestas patrias de Mexicali. Sin embargo, aún no se ha confirmado el contrato para asegurar su presentación. Esto lo reconoció, pues, la Secretaría de Cultura, ¿verdad? Y señaló también que el procedimiento apenas se está llevando a cabo, aunque esto no ha impedido que, pues, en las redes sociales del gobierno del estado se estén anunciando ya la presentación del cantante como si ya fuera un hecho. De hecho, Marina del Pilar Ávila Olmeda, que es la gobernadora de Baja California, justificó la inversión para traer el espectáculo a la celebración del Grito de Independencia acá en la capital del brazo fuerte de la nación, afirmando que es parte de las tradiciones relacionadas a la fecha. Pero bueno, a ver qué es lo que pasa en los próximos días. En otra información y esto...
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2: Oye, ahí tienes, en los deportes. Sí, se juegan los cuartos de final de la Leagues Cup. En un momento más, ahora son las 5:20, a las 5 de la tarde con 30 minutos, se va a jugar el partido entre Toluca y el Austin Football Club. Esto para definir al siguiente semifinalista. Y en la otra llave se encuentra el equipo de las poderosísimas e indestructibles Águilas del América contra el Columbus Crew. No te digo, mano. A las 7:45 de la tarde, esto también el día de hoy. Hoy 7:45, América contra Columbus. De ahí sale el siguiente semifinalista. En este caso, si pasara a América, se estaría rifando en la semifinal contra el equipo de Rayados de Monterrey. Finalmente te cuento y te platico que en los...
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2: En los espectáculos, ahí tienes que Miley Cyrus, ¿será que... se va que recibe la lana, la feria, el billic, la pachocha, el dinero, money, money, money? La especulación sobre, pues, esta posible herencia para Miley Cyrus también está relacionada con el hecho de que Dolly Parton, pues, nunca tuvo hijos. Sí, anda rondando, anda por ahí el run-run de que podría recibir la herencia de Dolly Parton, la mismísima Miley. Sí, la cantante explicó en distintas entrevistas que esta situación estuvo marcada por diferentes factores, ¿no? Personales, médicos, profesionales, etc. Entonces, durante su vida, Parton habló abiertamente sobre los problemas de salud que afectaban la posibilidad de convertirse en madre, entre ellos la endometriosis, chale, y una... histerectomía parcial. Total, que la fortuna de Dolly Parton ha sido estimada... ¿Cuánto crees? ¿Cuánto crees? Échale, échale. ¿Quién da más? ¿Quién da menos? 450 millones de dólares. Aunque la cifra es inexacta, porque, pues, podrían presentarse diferentes variantes, ¿no? Dependiendo también de la evaluación de diferentes propiedades, de negocios, de derechos que tienen, de su música y, pues, de otras cosas, ¿no? Total, que gran parte de su riqueza proviene de su extensa carrera musical, es lo que dicen los especialistas, porque su catálogo de más de 3,000 canciones, de proyectos editoriales, de películas, de licencias y también diferentes negocios relacionados con su imagen, pues, te digo que podrían justamente, incrementar su patrimonio. Ahí está el asunto. Pues bueno, en los próximos días, insisto, se estará revelando mucha más información. Son ya mismo las 5 de la tarde con 22 minutos. Chicos, chicas, vayan felices. Informados están que esto ha sido el Panorama Global.

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2: Pam, pam, pam, pam, pam, pam, pam. Voy a regalarme en pompas de jabón. Ahí estuvo nuestra querida Gloria Trevi en el programa de la tarde con pom, pom, pompas de jabón. A través de Globo 101.9. Está bien pegadiza, ¿no? Éxitos todo el día. Bueno, pegadizo también todo lo que tienes que saber para que no te quemes los sesos a las 5 de la tarde con 32 minutos. Con los planes que nunca debes hacer, pero nunca, nunca. O aceptar cuando estás todo emocionadote. Así como cuando cantas pom, pom, pom, pom, pom, pom. Voy a resbalarme en pompas de jabón. Aceptar una mascota por impulso. No. No. Punto número. Punto número uno. Es que, ya sé, luego ves una carita toda tierna y que te dice, mira nada más. Ay, ¿cómo le vamos a decir que no?

0: y son bien mendigos también luego. Los perrijos, ¿verdad? Y los gatijos. No, los gatos sí son bien desgraciaditos. Pero los perros se te quedan viendo. Se te quedan viendo. Y te mueven su colita. Maldita sea, ya ven para acá, pues. Es el octavo del día de hoy. Cálmate tú. Punto número. Está bien, lo recibiste, aceptaste ahí, esta nueva mascota por impulso, pero 5 días después, ¿qué, mijito? Ahí tienes pelos por toda la casa y horarios nuevos, si no tienes perrijos o una mascota, no sabes de lo que te estoy hablando, pero quien sí, perfectamente ubica el punto. Cambia los horarios. Ay, yo no me despierto, yo me duermo a las 10 de la noche y no me despierto hasta las 8 de la mañana. ¡Te despertabas! Porque va a salir a orinar a las 2, a las 5, a las 7 de la mañana el nuevo compadre. Y ni modo, mijito, hay nuevos horarios, te digo. Y la verdad, estas criaturas saben cómo manipularte. Son unos genios, unos amos. Ni tu ex supo cómo manipularte tanto como tu perrijo, la verdad. Punto número. Punto número 3. Y finalmente, así, de la nada, terminas diciendo: ¿qué? Yo ni quería mascota ni nada. Mientras terminas comprando premios gourmet y su colchoncito. Es más, luego tiene más camas. El perrijo tiene más camas por toda la casa que tú siquiera. Come mejor luego. Mírame loco.
1: Mírame loco.
0: Pero esa es la verdad. Y esto es lo que tú y yo debemos de saber para no quemarnos los sesos con los planes que nunca debes hacer o aceptar cuando estás todo emocionado, como... ay, aceptar esa mascotita toda bonita por impulso. ¿Bromeas? Es un papucho. 5 de la tarde con 36 minutos. Colocamos más música aquí en el programa de la tarde.

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2: Yeah, babies. Ahora y en este momento son las 5 de la tarde con 46 minutos. Luego de escuchar Sube la Adrenalina, Adrenalina, aquí en el programa de la tarde, a través de Globo 101.9, éxitos todo el día, justo con Jennifer López, el mismísimo Ricky Martin y Wisin. Sí, el compadre de ¡Chandel! Ese mero. Todo para hacer el grito, ¿verdad? Bueno, 5 de la tarde con 46 minutos. Déjame decirte que tenemos ahora y en este instante la temperatura, una temperatura de todos tus. ¿Cuántos? 43 grados centígrados o lo que es lo mismo, 110 grados Fahrenheit, con una probabilidad del 10% de precipitaciones, una humedad del 16% y vientos tranquilos, calmados, que es que a 10 kilómetros por hora. Para el día de mañana jueves, tendremos una máxima de 45, una probabilidad de precipitaciones también del 10%, humedad bien sabrosita del 29% y vientos a 16 kilómetros por hora, al menos un poquito más de movimiento en cuanto a el airecito, ¿verdad? Que mueva ahí el calor y la humedad. Eso será para el día de mañana. Bueno, ¿quieres pasar a Calexico? ¿Quieres ir a gastar unos buenos dolaritos a Calexico en este instante por Nuevo Mexicali y Calexico East? ¿Qué onda? ¿Qué ocurre? Desde ayer, desde antier. 5 minutos por Nuevo Mexicali y Calexico East. En cualquier acceso, por la normal, Central Lane, Red Lane y la peatonal. 5 minutos. En tiempo de espera. Pero si te vas por Mexicali Centro, Calexico West, ahí vas a encontrar 50 minutos por la normal. Lo mismo por Red Lane, con 2 líneas disponibles. Central Lane tiene un delay de 5 minutos, 4 líneas disponibles. Y la peatonal tiene un tiempo de espera de solamente 5 minutitos. Ahora bien, eres de los cumpleaños del día de hoy, 26 de agosto del 2026. ¡Qué buena onda! ¡Felicidades! Te mando un abrazo enorme, fuerte, gigante. Oye, ¿qué me dices? Ombliguito de semana. Ya, ¿no? Bien ganado, bien merecido. Digo, el descanso. No creo que te vayas a querer salir a parrandear el miércoles, ¿verdad? Mañana vas a andar arrastrando la cobija y el viernes ni ganas. Bueno, muy valiente. Dale. Pues bueno, felicidades también. Eres tocayo de cumpleaños de James Harden, este jugador de la NBA. Está cumpliendo 37 años, pero se ve como más años, ¿no? A lo mejor como es el compa este grandote que jugaba con los Rockets y que tiene una gran barba. No sé con quién está jugando ahorita. Creo que estuvo, yo recuerdo que últimamente estuvo con Rockets y después se movió con Filadelfia, creo. Sí, creo con Filadelfia. Bueno, X. Chris Pine, este actor estadounidense, está cumpliendo 46 años. Ajá, el mismísimo Capitán Kirk en las películas de Star Trek. Macaulay Culkin. Mi pobre angelito está cumpliendo 46 años también, el Macaulay Culkin. Thalía. Mi Thalys. Ella está cumpliendo 55 y se ve más joven que cuando estaba en la novela de quinceañera. La neta, ¿no? Esta actriz y escritora estadounidense que cumple 56 años es Melissa McCarthy. Ella está también festejando sus 56 años y, no, ¿qué me dices? La vocalista de Garbage, Shirley Manson, Stupid Girl, cantante británica de la banda Garbage. Ella está cumpliendo 60 años. ¿Qué me dices? ¿Que no tiene como 30 y tantos toda la vida ella? ¿No? Pues aparentemente no. Está cumpliendo todos sus 60 años. No lo puedo creer de verdad. Pues bueno, ahorita vamos a aventar una buena cancioncita de Garbage. Como de que no, con mucho gusto. ¿Qué más? Tal día como hoy, déjame decirte, en 1936, la cadena de noticias, la BBC, realizaba la primera transmisión mundial de televisión, esto en Londres. Un día como hoy, pero de 1936, o sea, para que te des cuenta, anda tremendamente de aniversario. ¿Qué son? ¿Qué? ¿90 años? ¡Wow! Impresionante. Bueno, son ahora y en este instante las 5 de la tarde con 51 minutos. Vamos a colocar algo más de música aquí en el programa de la tarde. Joey Crack the Dawn, Thalia, TM.

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2: Son ya mismo las 6 de la tarde con 14 minutos aquí en El Programa de la Tarde a través de Globo 101.9. Éxitos todo el día. Chicos, chicas, mucha atención porque... Dos hábitos molestos, guiño, guiño, que en realidad señalan inteligencia. Pon mucha atención, puede que te toque, puede que te sientas identificada. Resulta y pasa que, pues, la investigación psicológica en estos temas ha arrojado que en las condiciones adecuadas, estos comportamientos de los que te voy a platicar, aparentemente, pues, improductivos, pueden en realidad reflejar una flexibilidad cognitiva, también una resolución creativa en cuanto a problemas se refiere y también pues a la capacidad del cerebro para cambiar de una manera muy adaptable entre diferentes modos de pensamiento. En otras palabras, y sin tanto, en lugar de ser como fallas mentales, pueden en realidad ser una serie como... O pueden ser señales, en todo caso, de una mente activa que realiza un importante trabajo de fondo. Estamos hablando del hábito de soñar despierto. Ajá. Bueno, en lo personal ya tenemos el primer check. O sea, la distracción mental en estos casos o la desviación de la atención de la tarea actual en la que te encuentres hacia... pensamientos, como autogenerados, por decirlo de esta manera, se ha considerado durante mucho tiempo un signo auténticamente revelador de falta de atención. Pero estudios recientes muestran que también puede apoyar el pensamiento creativo y la flexibilidad cognitiva. Por ejemplo, hay un estudio del año pasado que involucró más de 1,300 adultos y descubrió que estar divagando deliberadamente por los diferentes rincones de esa mentecilla podemos decir, no sé, una persona que se permite soñar despierta intencionalmente pues dijo o predijo un mayor rendimiento creativo. ¿Qué tal, Los datos sugieren que este efecto estaba respaldado por una mayor conectividad entre las redes cerebrales a gran escala, involucrados en el control ejecutivo y la red, pues, de modo predeterminado, o sea, llevando esto al sistema, a un sistema de pensamiento que en realidad, pues, no todo mundo puede alcanzar a tener. Y no porque sean superiores, simplemente por esta característica que podría ser una problemática. En todo caso, las personas con mayores tendencias espontáneas a divagar la mente también muestran un mejor desempeño en los paradigmas de cambios de tareas. Esto significa o quiere decir que pueden cambiar los conjuntos mentales mucho más rápidamente, lo cual, pues, es una clara señal de un pensamiento flexible. Se adaptan. Y el otro... pues la otra característica que podría resultar o ser una problemática, algo malo, es el hábito de hablar contigo mismo. Double check. Sí, eso que hablamos o que pensamos en voz alta, ¿no? Hablar contigo mismo, ya sea en silencio y en tu cabecita o en voz baja o algunos como que en voz muy a nivel normal, puede parecer muy extraño para muchos o incluso hasta neurótico, déjame decirte. Esto, evidentemente, visto desde el exterior, desde una tercera persona, ¿no? Sin embargo, hay investigaciones psicológicas muy recientes que sugieren que el habla interna o el diálogo interno en realidad se puede usar para apoyar la autorregulación y la planificación, así como la metacognición. Estamos hablando del acto de pensar en tus propios pensamientos. Está heavy. ¿Se me está entendiendo? Bueno, Según un estudio del año del 2023 de estudiantes universitarios, publicado por la revista Behavioral Science, existe una correlación que es considerable entre el uso informado del habla, de esa habla interna me refiero, y las medidas de autorregulación y la claridad del autoconcepto. Ahí te va. En otras palabras, individuos que hablan consigo, que hablamos consigo mismo, que hablamos en voz alta con más frecuencia que otros, pues estarían informando una identidad propia muy significativa, mucho más clara, así como una mejor autorregulación. Ahí sí, no creo en lo absoluto, ¿verdad? Con la autorregulación, no todos, compadre, no todos. Por supuesto, esto pues no significa que el diálogo interno indique directamente una inteligencia superior, que es lo que te decía hace un momento, ¿no? En cambio, sí sugiere que el habla interna puede funcionar como, pues, como una especie de andamio o como una forma de organizar ideas complejas, secuenciar acciones y también monitorear sus propios objetivos. O sea, significa que al momento de que tú exteriorizas los pensamientos o en voz baja, no importa, el cerebro le puede resultar mucho más fácil reducir todo el ruido cognitivo que tiene a su alrededor y como resultado también puede, pues, imponer una estructura a problemas que son más complicados, más abstractos o que están cargados de emociones de una manera un poco más efectiva, más eficiente. ¿Cómo la ves? Podrían parecer unos problemas, unos hábitos molestos, pero en realidad son pues señales de inteligencia. El hábito de soñar despierto y el hábito de hablar contigo mismo. Ahora que lo pienso, todo esto que te acabo de platicar, ¿lo pensé o lo dije? Porque a lo mejor estaba hablando conmigo mismo y no me di cuenta, como siempre, ¿verdad? Aquí Itzelinda se puede percatar de ello. Puede dar el voto de que sí, efectivamente, a cada rato estoy hablando conmigo mismo aquí en la cabina. Y volteé y me dice, ¿me estás hablando a mí o estás hablando solo? Y yo, no te preocupes. Y yo, pero pasa lo mismo, ¿eh? Allá también. Hasta lo mismo, ya ánimos. Y aquí nos quemamos todos. Son las 6 de la tarde con 21 minutos. Chicos, chicas, vamos a colocar algo más de música aquí en el programa de la tarde.

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Son las 6 de la tarde con 34 minutos. ¿Cómo es posible que a mi lado? ¿Cómo es posible? Diría el gran Luis Miguel. Pues sí, ocurrió, ¿verdad? Qué mala onda, pobrecito. Qué triste de vida. Bueno, hace un momento, y dándole seguimiento un poco, que platicábamos de las mascotas, ¿no? ¡Ay, qué bonitos los perritos! Y los michis, o michis, ¿verdad? Cualquier mascota, sí, claro. Pero algo importante es el trato que les damos. Y dentro de este trato están cómo los alimentamos, con qué los alimentamos. Ah, que va, aviéntales ahí el pedazo de pizza. Ah, ya aviéntales ahí los huesos que quedaron. Espérame tantito. No, no, no. Terrible. Ojito con esto, ¿eh? Estaba checando los cinco alimentos seguros que tu perro puede comer. Además de las croquetas, ¿no? Que ya sabes que le gustan, sabes que marca y todo este rollo, ¿no? A lo mejor unos snacksitos que le puedes dar como premio ahí porque no se hace pipí por todos lados o ya aprendió en el mismo lugar, qué sé yo, ¿verdad? Sí, ya sé que muchas personas están buscando consentir a sus perritos con algo, con un premio, ¿verdad? Algo especial. Pero no todos los alimentos, déjame decirte, que nosotros consumimos, pues son adecuados para ellos. No sé si lo sabías, pero es de lo que te voy a platicar, ¿no? Porque aunque sí, efectivamente, las croquetas pues pueden seguir siendo como la base de su alimentación, existen algunos ingredientes naturales que pueden ofrecerse de una manera ocasional y en cantidades, ojito aquí, moderadas. Eso es muy importante. Vamos al grano. Zanahoria, la zanahoria. Al Mati, a mi perrito, las zanahorias lo enloquecen. De verdad, la zanahoria es uno de los snacks naturales más recomendados, de hecho, para los perros, porque es rica en fibra, también tiene vitamina A y tiene antioxidantes, además de que pues es baja en calorías. La manzana sin semillas, ojito, y sin el corazón, porque la manzana contiene vitaminas A, tiene vitamina C, también pues es rica en fibra, ¿verdad?, que favorece la digestión y es importante retirar, te digo, las semillas y el corazón porque pues contienen ciertos compuestos que pueden resultar dañinos, perjudiciales para tus perrijos. También, yo no sabía esto, pero la calabaza cocida, sin azúcar, sin condimentos, es un alimento que suele recomendarse también para apoyar la salud digestiva de los perritos gracias a su contenido en fibra. Y también aporta vitaminas tales como la A y la E, además de minerales como el potasio. Yo no me la sabía esa. Algo que también le gusta tremendamente, yo creo que a cualquier perro en este universo y 24 planetas aledaños, el pollo cocido. Se ponen locos. El Mati escucha, bueno, no escucha la gallina ahí, va. No, huele el pollo y luego agarra, tiene un spotcito ahí en la sala donde se postra cada que quiere comer. O sea, si vemos que Mati Baby se pone ahí, no es de que el vato no te ladra porque tiene hambre, no te está molestando, no. Se pone en un lugar y nosotros ya sabemos que este compa quiere comer, que tiene hambre. El pollito cocido, bueno. Y sin piel, ojito, es una excelente fuente de proteína magra. Y finalmente, pues los conocidos y mundialmente famosos, los arándanos, esos pequeños frutos. Yo tampoco no sabía de los arándanos. Estos frutos son ricos en antioxidantes, ricos en fibra, en vitamina C también. Y los perros, dicen los expertos, que pueden consumirlos como un premio ocasional y en cantidades muy pequeñas. ¿Por qué? Bueno, porque además que son bajos en calorías, también representan pues una alternativa, dicen los que saben, saludable a los premios pues comerciales, los que te encuentras en las marcas reconocidas y que son altos en contenido graso. Entonces, pues ahí lo tienes para que consientas a tu perrito, para que lleve una vida mucho más saludable, que esté feliz contigo y que
pues cuando tú estés comiendo, no le vientes un pedazo de pizza, ¿verdad? Que él estaría muy feliz y muy contento, pero pues si luego tú tienes problemas digestivos, ¿verdad? Con dos, tres rebanadas de pizza, ahora imagínate a tu perrijo. Son las 6 de la tarde con 39 minutos. Vamos a colocar algo más de música y justamente recordando que tenemos cumpleañera del día de hoy, Shirley Manson, la vocalista de Garbage. Y esto que suena ya mismo. ¿Y qué se llama? Stupid Girl. Garbage. En el programa de la tarde.

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Son ahora y en este momento las 6 de la tarde con 51 minutos aquí en el programa de la tarde a través de Globo 101.9. 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Oye, déjame decirte, si quieres ir a Caléxico ya mismo, en este preciso momento e instante, hay un tiempo de espera por la normal de 5 minutos, ya sabes, ya es la costumbre, ¿no? 5 minutos normal, 5 minutos Central Lane, 5 minutos Red Lane y por la peatonal, esto por Nuevo Mexicali y Caléxico East. Pero si te vas por Mexicali Centro, Caléxico West, ahí te vas a encontrar con 50 minutos en tiempo de espera por la normal, así como por Red Lane. En ambos casos, dos líneas disponibles. Central Lane, 3 líneas y 5 minutos. Y la peatonal te va a llevar nada más 5 minutos pasar para Caléxico. Tenemos ya mismo una temperatura de todos tus 42 grados centígrados. Ahora y en este instante, 107 grados Fahrenheit. Para mañana te recuerdo que tenemos una o tendremos una temperatura máxima de 45 grados y la mínima será de 32. Soleado, con algunas nubosidades, una probabilidad de lluvia del 10%, humedad del 29% y vientos a 16 kilómetros por hora. Así vamos a estar el día de mañana, pero ya llegaremos a ese punto esperando llegar a las 6 de la tarde con 53 minutos. No nos queda más que agradecer el favor de tu atención. Itzelinda, gracias que estuviste ahí en los controladores. Y gracias a ti que me permitiste acompañarte a lo largo y ancho de esta tarde en todas tus vueltas y en todos tus trayectos. Yo soy Baboro y por el día de hoy hemos triunfado. Y eso nadie, pero absolutamente nadie lo puede remediar. Será hasta el día de mañana. Con permisito, dijo Monchito. Oh, bye bye.

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0: ¿Cómo están? ¿Qué tal? Muy buenas tardes. Pues aquí estoy, soy Laura Tejeda, en nombre de mi compañero, el titular de este espacio de las noticias MBS Noticias, Hugo Rubalcaba. Les doy la bienvenida. Gracias también a las personas que, además de seguirnos por este cuadrante del 101.9 en Globo, pues también estamos transmitiendo por Facebook, para que si pues se bajan del carro, nos sigan en esta transmisión. Además de, obviamente, de estar hablando de todos los temas que nos traen ahorita y que tenemos, que tiene que ver con el tema de la seguridad, hay otros importantes que vamos a tratar aquí del propio Ayuntamiento de Mexicali, y además tenemos un invitado que es el presidente de Coparmex, Ernesto García Manjarres, en unos momentitos. Ya llegó, incluso madrugó y está con nosotros, y hay tema, además de lo que es la seguridad y lo que estamos viviendo los mexicalenses, también pues algo en la economía que nos interesa mucho es lo del IVA, el 8%. ¿Qué va a pasar con esto? ¿Si se va a continuar? ¿Cuáles son las peticiones que están haciendo los empresarios? En unos momentitos vamos a platicar de todo esto. También, por supuesto, pues vamos a tener la colaboración de nuestro compañero Gerardo Franco, de Columna 8, que ya sabe, él se mueve muchísimo ahí en el ambiente del ayuntamiento, siempre nos trae las reacciones y de todo lo que está aconteciendo. Pero, ¿qué les parece si nos vamos ya directamente para el tiempo que nos alcance? Y vamos a estar aquí hablando muy temprano. Miren, hoy empezó el día, nos vamos un poquito de manera cronológica, porque empezó el día con esta información donde nos dice ya la célula de búsqueda e investigación que preside el señor Gonzalo Moreno con Soraya Ana, pues a raíz de todo este tema tan dramático, tan trágico que vivimos, que es son las desapariciones, y que ellos, pues sabemos, su hijo Kevin también desaparece pues en esta área de los antros, que le conocen también como el Triángulo de las Bermudas. Ellos han promovido la construcción de un memorial, vamos a decirle así, un memorial, les llama, pues básicamente es un memorial para recordar sobre todo a todas esas personas, hombres y mujeres que han desaparecido, no nada más en la zona de antros, sino lo están extendiendo hacia todas las familias que se quieran a unir a este proyecto. ¿Y cuál era aquí uno de los principales problemas? Pues era la donación, o de alguna manera que les donaran este pedazo de tierra donde se va a construir ahí pues este memorial, y que es justamente frente a lo que es o lo que fue la terraza del Bar Shots aquí en Mexicali, frente a lo que es Calzada Francisco L. Montejano y la Benito Juárez. Y pues parece que ya están muy avanzadas las negociaciones con el gobierno del estado, quien por cierto pues les agradecieron, porque dicen que han tenido mucha respuesta y atención por parte del secretario general de gobierno. Vamos a escuchar entonces parte de lo que nos dice Gonzalo Moreno sobre este monumento, este memorial de desaparecidos aquí en Mexicali, para que ustedes sepan de qué se trata todo esto.
1: El memorial tiene la única finalidad precisamente de dar un gesto de memoria histórica de lo que pasó en esta zona de antros, y que no se permita olvidar a los jóvenes desaparecidos, y sobre todo, y más importante, que sea un ejemplo físico, tácito, para no repetición, que es lo que más estamos ahorita batallando, yo creo que como sociedad y como grupos de búsqueda.
2: Gonzalo, ustedes lo decían, es ya un hecho, vamos a decir que es un hecho que se va a realizar. Y otra, ¿en qué condiciones se va a entregar este terreno y cómo se va a financiar el proyecto?
1: Es un hecho, sin duda, ya las pláticas que hemos tenido con el secretario, con los acercamientos que hemos tenido con la gobernadora, prácticamente ya es un hecho para los grupos y para las partes. El financiamiento, obviamente, esperamos una participación del estado, esperamos una participación de la federación, y los colectivos de búsqueda estamos también con la intención de crear actividades y mecanismos para que eso se pueda financiar. Sabemos que es un tema bastante complejo para la sociedad, hay partes a favor, hay partes en contra, la narconarrativa de la violencia que nos dice que si algo pasó es porque estaban involucrados, y hacer referencia a este memorial como una parte de esa narconarrativa, pues algo que lo que sabemos que puede pasar y hemos escuchado, ¿no? Sin embargo, estamos conscientes de que esto va enfocado a la no repetición y a la memoria de los jóvenes desaparecidos en esta zona. Estamos calculando por encima de los 2 millones de pesos la inversión necesaria para adecuar toda la zona para el memorial.
0: Y esto ya lo habían comentado desde que se inició el proyecto, cuando se anunció que tendría más o menos este costo. ¿Quién lo va a financiar? ¿Quién lo va a pagar? Pues ellos están obviamente tratando de sumar a la iniciativa privada, tratando de sumar a las personas en lo ahora sí que a los individuos en lo personal, para que puedan financiar y que esto no se vea como algo que está pagando el Estado, sino que es algo que viene precisamente de la propia comunidad. Entonces, ahí está esa parte, van avanzando, va avanzando este proyecto de este monumento, de este memorial de desaparecidos aquí en Mexicali. Y también, pues, Soraya Ana, la esposa del señor Gonzalo Moreno, habla de esto. Y ella dice que, pues, el monumento está pensado en memoria de los desaparecidos. Principalmente estaba pensado en un inicio a los desaparecidos de este Triángulo de las Bermudas, pero se ha ampliado debido, pues, a la gravedad, a la situación, y que lamentablemente, pues, hay muchas familias que en estos momentos están esperando o siguen con esa esperanza, pues, y ese positivismo de saber dónde quedaron sus seres queridos, pero sobre todo de respuestas por parte de las autoridades.
3: Era enfocado justo a los desaparecidos de Chots y después se amplió a los desaparecidos de la zona, de toda esa zona de antros, ¿no? La zona hotelera. Sin embargo, pues platicando y sumándose más familias, y sobre todo sabiendo que no tenemos muchas personas, a dónde llevar una veladora, a dónde llevar una fotografía, a dónde llevar una flor, dónde festejar un cumpleaños o simplemente estar ahí recargados en algún lugar para platicar, dijimos, bueno, esto no nada más tiene que ser de los desaparecidos de esta zona, lo tenemos que abrir. Entonces, por eso es que lo estamos abriendo a todas las personas que tengan familiares desaparecidos, estén o no dentro de un colectivo, que nos manden mensajito, que nos digan que se quieren sumar para invitarlos a las próximas reuniones que va a estar habiendo justamente para la planeación. Queremos que esto sea una suma y esfuerzos de todas las personas que vamos a plasmar los nombres que queramos ahí. Entonces, eso está abierto a todos.
0: Ahí lo tienen. Ella es Soraya Ana. También, pues, precisamente de integrante de esta célula de búsqueda e investigación acá de Mexicali, y que, pues, han estado siempre encabezando muchas acciones, igual que otros colectivos, que madres de desaparecidos, madres buscadoras. Hay muchísimos colectivos que pudiéramos pensar que qué bueno, ¿no?, que se organice la sociedad, pero qué lamentable que sea por este motivo de personas desaparecidas. Y bueno, ahora nos vamos a pasar pues a otro tema, y este tiene que ver, mire, con lo que los legisladores ya saben cómo ha habido denuncias, sobre todo de las deficiencias en el Hospital General, o en los hospitales generales, tanto de Mexicali como de Tijuana o Ensenada. Pero hablando aquí de Mexicali, la diputada Dailín Rubalcaba, pues hoy estuvo, Dailín García Rubalcaba, pues estuvo hablando de cómo van a pedir, ella se va a parar en la tribuna a presentar pues una iniciativa para solicitar una auditoría a la administración del exsecretario de Salud de Baja California, Adrián Medina Amarillas, porque pues dice que de acuerdo a informes que tienen de la misma federación, cuando han solicitado pues la intervención de la federación, ahora con esto de la transferencia a IMSS Bienestar, pues se ha dicho mucho de que aquí en el estado, sobre todo el doctor Adrián Medina, lo que decía era de que todo estaba a cargo ya de IMSS Bienestar, y pues que habría que esperar la respuesta que estuvieran dando precisamente a nivel federal. Pues dice Dailín García Rubalcaba que en información que han solicitado a nivel federal, pues les dicen que no, que aquí Baja California cuenta con los recursos para atender lo que son las emergencias de medicamento, para atender toda la situación que están atravesando pues las clínicas de salud, pero precisamente y más concretamente lo que es el Hospital General. Entonces, vamos a escuchar a Dailín, a la diputada de Movimiento Ciudadano, Dailín García, que nos habla sobre esta situación.
4: No, ningún acercamiento, no nos ha buscado, no ha venido a reunirse con el Congreso del Estado. Este jueves vamos a presentar un punto de acuerdo en donde solicitamos una auditoría a la administración de Adrián Medina Amarillas, puesto que el gobierno federal nos responde mediante escritos, diversos escritos, que el gobierno del Estado sí está en condiciones de adquirir medicamentos y sobre todo de que realmente se pueden hacer cargo también de la situación que vivimos en Baja California. Entonces, pues, una cosa que pues siempre estuvo negando Adrián Medina, entonces queremos saber qué se hizo durante su administración en la Secretaría de Salud, después, especialmente después de que pasa a ser INS Bienestar, porque bueno, ya no tenía las garantías que él decía se podían proponer respecto a dar respuesta y solución a los problemas de salud. Entonces, eso es lo primero. Le vamos a pedir al nuevo secretario de salud que inicie las investigaciones pertinentes. Obviamente, hay un espacio de entrega-recepción en donde tienen que administrativamente empezar a desempolvar todo lo que se haya hecho en estos últimos años, y eso es lo que le vamos a pedir al nuevo secretario. Por otra parte, decir que honestamente esperábamos que fuera un nombramiento de una persona nueva, de una persona pues sensible, consciente de la situación, que haya estado ahorita en los hospitales, de todo lo que ha estado pasando estos últimos años. Sabemos que Dagoberto estuvo al frente del Iztecali, el Iztecali nunca ha logrado recuperarse, han pasado administradores y han pasado personas titulares y nunca ha logrado salir adelante. Sabemos que es una situación de un déficit muy significativo, sin embargo, pues bueno, la verdad es que esperábamos que fuera pues una persona distinta, ¿no? Que estuviera muy sensibilizada con toda la situación de todo lo que ha ocurrido en los últimos años. Sin embargo, pues este jueves veremos la respuesta en el Pleno del Congreso, veremos si Dagoberto, la misma gobernadora, están dispuestos a hacer las auditorías suficientes para saber qué ha estado pasando en el tema de salud.
1: ¿Hay desconfianza de tu parte?
4: Más que desconfianza, es un asunto de que no podemos estar solapando, no sirve de nada que sean del mismo equipo, que sean las mismas personas, no podemos solapar una mala administración del exsecretario de salud. Entonces, hay que reconocer en este momento de entrega-recepción que fue realmente lo que se estuvo haciendo estos años, y entonces poder saber si este nuevo secretario va realmente a trabajar por la gente.
0: Pues ahí la tenemos, a la diputada de Movimiento Ciudadano del Congreso Baja California, Dailín García Rubalcaba, donde está, va a pedir pues este jueves ya esa auditoría a lo que es la administración o lo que fue la administración del secretario, exsecretario de salud ahora, Adrián Medina Amarillas, por todo esto que han vivido, que hemos vivido aquí en Baja California en cuanto al tema de la falta de medicamentos, las lamentables condiciones de diferentes áreas del Hospital General, por ejemplo, de Mexicali, y que sí, efectivamente, pues como ella dice, ¿no? Y hablando pues de Dagoberto, se refería al nuevo secretario, que es Dagoberto Valdés Juárez, quien fue el director de Iztecali, y que después de ser director de Iztecali, fue el de COEPRIS, y que pues en su momento sabemos que Iztecali tiene muchísimos problemas, ya viene arrastrando, además con el tema pues de las pensiones, las jubilaciones, pero también ya en últimas fechas lo que tiene que ver el servicio de salud, que hay que decirlo, Iztecali era una de las instituciones que estaban mejor calificadas hace algunos años en cuanto a los servicios de salud, pero que lamentablemente pues ya no es esta misma situación. Y bueno, miren, en el Congreso, pues ahí estaba la diputada, porque este día hubo mandaron a clases a los diputados y a las diputadas, y también a personal del Poder Judicial en materia de género. Esto forma parte también y sale todo de la de esta ley para protección de las mujeres, de la no violencia, de la Ley Olimpia. Y también, bueno, vamos a escuchar en este momento pues a la diputada Michelle Sánchez, que ha sido pues la que siempre ha estado encabezando esta lucha por la no violencia o el derecho a una vida libre de violencia, una vida libre de violencia pues de las mujeres.
5: 3 de 25, y hoy espero que estén los 25 participando, porque son 4 sesiones que se van a dar en el año, y solamente pues a los diputados y diputadas que estuvieron participando deben de acceder a la constancia de participación. Entonces hoy se ve un derecho a una vida libre de violencia de las mujeres, y vienen diferentes autoridades, CEJUM, Escuadrón Violeta. ¿Para qué? Para que las y los diputados sepan cómo acompañar a una víctima, que no hay haya una revictimización, que puedan canalizar los casos. Acá en el Congreso nos llegan muchas personas que, a pesar de haber pasado por muchas autoridades, aún no consiguen justicia. Llegamos a veces como en el último lugar, donde la gente a veces ya está muy desesperada, que sus casos no avanzan, que hay alguna injusticia, que faltan pruebas, que no se atendió por parte de la autoridad. Entonces, los diputados y diputadas tienen que saber cómo dar ese primer contacto, esa primera atención. No tienen que ser especialistas y profesionales en la materia, porque ustedes saben que hay diputados y diputadas, unos que son abogados, otros que son maestros, otros que a lo mejor no tienen alguna carrera profesional. Entonces, esta capacitación busca dar esas herramientas y que puedan activar desde su casa de gestión estas atenciones a las víctimas. Entonces, esta es la segunda de 4.
6: ¿Es presencial? Nada más.
5: Es totalmente presencial. Entonces, todos los diputados que estén deben de pasar por aquí donde están ustedes.
7: ¿Qué pasa si no vienen?
5: No van a tener acceso a la constancia. La constancia es la que acredita que estuviste a las, en las capacitaciones y que puedes tener esta atención a víctimas, ¿no? De lo contrario, nosotros también estamos pidiendo que las y los diputados hay capacitaciones simultáneas donde el personal de ellos tiene que acudir también para dar estas atenciones. Esto lo hace, esto totalmente obligatorio. Acuérdense que la ley de Ariela nos da esa facultad a las instituciones, no solamente al Congreso, sino al Poder Ejecutivo, al Poder Judicial, a la Fiscalía, a los organismos autónomos, que puedan utilizar esta facultad de obligar. Es muy complicado porque a veces dentro de las instituciones todavía hay resistencias de avanzar a favor de los derechos de las mujeres, de la igualdad. Y bueno, este es un ejemplo, es un ejercicio que se tiene que hacer. Si los diputados y diputadas estamos exigiendo que las autoridades vayan a las capacitaciones, nosotros también tenemos que ser consecuentes y asistir a ellos.
0: Bueno, yo dije la ley Olimpia, es la ley de Ariela, como lo dijo la diputada Michelle Sánchez. Sí, la ley Olimpia tiene que ver mucho también con violencia, evidentemente, pero mucha violencia también digital y todo esto que ya sabemos, ¿no? Pero bueno, esto en cuanto a este curso, para que sepan cómo comportarse y en materia de género, legisladoras, legisladores y sobre todo también pues los el personal del Poder Judicial. Y fíjense que quien ya entregó también un informe al Congreso de Baja California es la fiscal del estado Marielena Andrade Ramírez, quien pues se presenta el documento, y el diputado Eligio Valencia López está comentando al respecto por el análisis.
8: Pues aún no lo analizamos, el día de ayer fue la entrega del documento, está programada aproximadamente las fechas para finales de septiembre, hacer el ejercicio de la glosa de la fiscal general del estado. Entonces apenas se va a circular el documento para las demás diputaciones para que todos tengan la oportunidad de revisar el documento.
9: ¿En qué términos quedaron? ¿Se platicó algún tema en específico en la reunión de ayer?
8: No, fue la entrega de protocolo que regularmente se estila. No hubo mayor intercambio de información.
9: En lo particular, ¿qué temas le interesarían al presidente del Congreso a tratar con la fiscal ya en la glosa en septiembre?
8: Pues bueno, yo creo que hay varios temas. En lo particular, yo ya lo había comentado y también se lo he comentado a la fiscalía, que el tema de los menores participando en más hechos delictivos que anteriormente, yo creo que ese es un tema delicado que debe de haber una especial atención en el cual, porque pues finalmente son jóvenes que es el crimen organizado los está desviando de la educación, del deporte, de otras actividades que fomenten una mejor cultura en nuestro estado.
0: Pues ahí tenemos, es el diputado, ustedes lo escucharon, diputado pues del Congreso de Baja California, Eligio Valencia López, hablando de este análisis que van a hacer sobre este informe de actividades de la fiscal Marielena Andrade. Y pues nos vamos a ir ya a una primera pausa comercial porque tenemos más información, tenemos entrevistas también aquí en la cabina, así que los invitamos para que se queden, no se vayan, regresamos enseguida, estamos aquí en MBS Noticias.
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0: transmitiendo. Y bueno, y seguimos rápidamente en MBS Noticias, y como se los anunciamos desde un inicio, ya está con nosotros Ernesto García Manjarres, que es el presidente de Coparmex, a quien le agradecemos porque incluso llegó más temprano que yo. Aquí estaba ahí esperando. Muchas gracias, bienvenido.
1: Hombre, Laura, muchas gracias aquí por verme en tu programa y poder platicar contigo.
0: Bueno, oye, es el programa acá de MBS Noticias, Hugo Rubalcaba, el titular, nada más que ahora me tocó la suerte, y hay que mucho que platicar. Vamos a tratar de irnos muy rapidito por cuestiones de tiempo, y pues no podemos dejar de lado lo que es la situación que estamos viviendo en estos momentos, sobre todo en el tema, pues, de esta alerta emitida por los Estados Unidos. Ustedes, bueno, hay algunas declaraciones ahí por algunos representantes del sector empresarial, por ejemplo, del Consejo Coordinador Empresarial, incluso ya de Index también, donde están pedido, pues primero Index, que no hay que alarmarnos, pero sí se exige, pues, de alguna manera una respuesta por parte de las autoridades e información, y por parte, pues, del Consejo Coordinador Empresarial, que de alguna manera esto viene a ser como, o está reflejando, que efectivamente estos números a veces muy alegres que dan las autoridades, pues a lo mejor no son tan alegres, ¿no? ¿Cuál es la postura de Coparmex?
1: Pues en Coparmex creemos mucho que hay que hablarnos con claridad, ¿verdad? Porque los temas y las situaciones se deben de enfrentar con toda franqueza y de frente, ¿no? Creo que eso siempre ha sido el espíritu Coparmex, y una vez que se conoce la situación, poner propuestas por delante. En el caso específico de lo sucedido esta semana, para nosotros, en cuanto vimos, sí, de manera por redes sociales, por primera vez, la nota que había nacido una alerta, pues lo primero que hicimos fue ponernos en contacto con la Secretaría de Seguridad Pública del Estado, ¿verdad? Y la verdad, en todo momento hubo una comunicación muy concreta, muy clara. Lo que escuchan en... se escucha abiertamente, es lo que también nos dijeron en un principio. Ajá. Es, hay una alerta y vemos una necesidad de pecar de precaución que a no hacer nada y que luego suceda, ¿no? Yo creo que en Coparmex nos queremos enfocar siempre en lo que se pueda hacer, y creemos que si en ese momento tenía la información la autoridad que podía haber vidas afectadas o la salvaguarda de un edificio, trabajadores, etcétera, creemos pues que fue la medida correcta para el ese momento, ¿verdad? Sí, para ese para ese momento, esa situación. Y para tener un poco más de contexto, también es importante, como bien comentabas, que esto obedece a que sí vivimos en un entorno de falta de mayor seguridad jurídica, mayor seguridad física. Y estas son las consecuencias de tener que atender todavía mejor, de manera institucional, las necesidades de los que tenemos los mexicalenses, de cómo nos sentimos seguros, ¿no? Recordarás que hace algunos meses Mexicali nos calificábamos como los municipios que teníamos mayor percepción de inseguridad, y independientemente de la tasa de delitos que pueda ocurrir, ¿no? Y le damos nosotros mucho peso a la encuesta de INEGI de percepción de inseguridad. Uh-huh. Porque creemos que, pues, la percepción es la realidad, ¿no? Si yo no me siento seguro, no vamos a tener un ambiente propicio para querer invertir, querer desarrollar más empleos, claro, abrir el negocio, para ser prácticos, ¿no? Porque Coparmex somos muchos pymes, ¿no? Muchos, sí, pequeños y mediana empresa. Dejar el negocio abierto un poquito más tarde, un poquito más temprano, que el colaborador pueda llegar a tiempo en transporte público o privado, que no le roben el carro afuera. Bueno, entonces,
0: eso es lo que le pega a la ciudadanía.
1: Eso es lo que nos pega, ¿verdad? Ese es el delito que realmente nos permea en la comunidad, ¿no? Entonces, afortunadamente ha ido disminuyendo la percepción de inseguridad que reportamos los mexicalenses. Si tuviéramos que esperar la siguiente encuesta de INEGI para ver qué tanto más ha logrado avanzar.
0: Hay un delito que la misma fiscalía sí lo está reconociendo, que es el de las extorsiones, y que también le pega a los pequeños comerciantes. O, por ejemplo, vemos que de por sí se enfrentan a muchos términos burocráticos o muchas situaciones burocráticas y de Hacienda y de lo demás, y dicen, con mucho esfuerzo pongo mi negocito, y de pronto llegan y me cobran piso, o hay extorsiones, ¿no?
1: Ya, sí, sin duda la extorsión es el gran ahorita cáncer de México, ¿verdad? La extorsión en múltiples modalidades. La que nos han reportado nuestros socios es la telefónica, que funciona y por eso sigue llevándose a cabo, ¿no? ¿Verdad? Ajá. Es un pánico en el que puedes entrar, muy entendible. Yo conozco mucha gente que ha caído en un en una extorsión telefónica, porque en el momento, claro que te la crees, ¿verdad? Y es un negociazo para el delincuente estarlo haciendo porque tiene bajo riesgo y bajo, y es tan difícil de perseguir, ¿no? Afortunadamente se reformó un poco más la ley hace unos meses, que ya se persigue de oficio, que lo puedes denunciar. Y en Coparmex Mexicali nosotros tenemos un tablero en donde nuestros asociados pueden ir reportando este estilo de situaciones. Hoy en día, afortunadamente, no tenemos socios que nos reporten extorsión física de un cobro de piso, por ejemplo, ¿no? Andamos con nuestros socios, no estoy diciendo que haya o no haya, simplemente con nuestros socios no nos han reportado. También es el delito que más cifra negra tiene en México, ¿no? Se estima que nomás como el 5 o 3% se reporte, es correcto, ¿no? Y luego una difícil distinción entre cuál es el, por ejemplo, de la telefónica, cuál se materializa. Es un delito muy difícil por sus características, ¿no? De atender. Sin embargo, como Coparmex hemos propuesto una que se persiga de oficio. Eso ya se cambió a nivel nacional, ¿verdad? Y también siempre hemos aquí comentado que es necesario hacer la denuncia. Hay una línea telefónica especial para denunciarlo. Tómense ese tiempo, el ciudadano, el empresario, la micro, ¿no? Empresa, para así hacer una denuncia cuando sea necesario, porque lo que más nos sirve como comunidad es tener los datos a la mano, claro. Con franqueza, ¿no? Nosotros, yo creo que toda la comunidad estamos hartos de que se quiera tapar el sol con un dedo y decir que no hay algo, si hay algo. Pues ahorita ves las cifras oficiales, no hay suficientes denuncias como para considerar un problema en Mexicali.
0: Hay que tomar el toro por los cuernos, denunciarlo, claro. Digo, si exigimos a la autoridad también, nosotros como ciudadanos, hay que cooperar. Y ya pasando un poquito al tema, ahora sí que de la economía, que digo, que todo va enlazado, ¿no? De alguna manera, seguridad, si ponemos o no ponemos negocios, si la ciudadanía va y compra en algún negocio también aquí de la comunidad, pero ya en términos ahora sí que de lo formal, traen ustedes el tema ahorita de lo del 8% del IVA, que se va a terminar, se concluye, y bueno, ¿cuáles son las gestiones? Me supongo yo

0: Entonces ya estamos a finales de agosto y nos preocupa de sobremanera, y por eso nos ha ocupado, que no se atiende en tiempo. Andemos ahí los últimos de diciembre con el Jesús en la boca, oye, se renovó el decreto, ¿verdad? Uh-huh. Entonces, ¿qué pasa si no se renueva un decreto? ¿Qué pasa si cambia el IVA el 16? Primero de enero, al consumidor le cuesta todo 8% uh-huh. más, ¿no? Y trae efectos inflacionarios importantísimos. ¿Qué se ha estado haciendo? Estamos persiguiendo dos vías al mismo tiempo. Una, pidiéndoles a la autoridad del Estado, por la vía del Ejecutivo, que procure y gestione para que se renueve el decreto, ¿sí? Porque eso es con las instancias del Ejecutivo, desde uh-huh. la Presidencia, ¿no? ¿No? Secretaría de Hacienda. Y a la par, esto debería de cambiar, de que no dependa de que sea un tema del momento decreto. Y de decreto y que esté en ley, ¿verdad? Exacto. Hace eso muchos años lo teníamos, la distinción hecha en ley. Uh-huh. Cambió, no sé si te recordarás, era el 10%, luego el 11%, ¿verdad? Y siempre estuvimos con una tasa distinta en ley. Tenemos que volver a tenerla en ley. En Coparmex nos hemos acercado con nuestros legisladores federales, que son los que están encargados de las iniciativas de ley, para que se contemple ya sea como una ley propia. Hay una iniciativa directa del diputado Gilberto Herrera ahí en Tijuana, le hemos comentado con un diputado que nos representa aquí en Mexicali, también el diputado Samaniego, que lo tienen que abordar para que o se cambie en ley o se entre en el paquete económico que se empieza a revisar en octubre. La preocupación de Coparmex, y por qué lo hemos sacado este tema desde el verano, cuando sí. todavía hace calor, en vez de cuando ya estás en las fiestas navideñas y que se va a acabar el decreto, es porque como estamos en un año de precampañas Exacto. anticipadas, no queremos que pierdan el enfoque y se les olvide que esto es la responsabilidad que les hemos conferido a los legisladores, de que esto tiene que estar solucionado.
1: Y usted lo dijo, bueno, lo dijiste muy bien, esas precampañas anticipadas, claro. digo que son muy evidentes, y que por más que nos digan que no son campañas, que no son precampañas, al final van a ir a dar lo mismo y persiguen lo mismo. Y el tema aquí interesante es que algunos de esos diputados federales pues andan en esta precampaña.
0: Por eso sacamos el tema uh-huh. desde el verano, ¿verdad? Y queremos que quede solucionado lo más pronto posible, porque no necesitamos un elemento más de incertidumbre. Ya tenemos suficiente con los cambios de aranceles y todo el show. Queremos que antes de que haya mayores cambios, quede o en ley o decreto.
1: Y antes de despedirnos nada más, ¿qué entonces qué están esperando? ¿Qué es lo que sigue? Para que la ciudadanía sepa también, y ahora sí que no, todos esperamos que sí quede en el 8%.
0: Claro, ¿qué esperaríamos? O que salga el decreto lo más rápido posible, extensión, necesitamos una solución multianual, ¿verdad? Y que ese decreto salga mínimo por lo que le resta a la presidencia de la República, como fue el primer, más durante López Obrador, que se fue en el segundo extensión que se hizo, y que sí se contemple en un proyecto de ley para que ya no sea un tema recurrente.
1: Y no somos privilegiados, ¿eh? Porque después nos dicen que la zona claro. norte somos los privilegiados, no. pero pues son unas cosas por otras, ¿no?
0: Allá en el interior piensan que es un privilegio cobrar otro IVA, no entienden. Y si juntas a todos los legisladores de las fronteras, somos minorías, todos los partidos, Ajá. ¿verdad? Somos minoría. Entonces, por eso nuestro trabajo con ellos de sensibilizar y apoyarlos a que socialicen allá en Ciudad de México, de que esto no es un privilegio, es una necesidad para nomás seguir como estamos, ¿no? No nos va a dar ni siquiera una ventaja competitiva, ¿no? Y desafortunadamente en el resto del país, con las distracciones que traen, no se dan el tiempo de entender el impacto económico e inflacionario tan importante que tuviera no extenderlo.
1: Porque además, digo, la frontera genera muchísimas fuentes de empleo, la industria maquiladora, pues no se diga las empresas, y nosotros pagamos más de luz, más de agua, más de todo.
0: Es correcto, entonces no queremos caer en esa subida de precios espontánea nomás por el 8% más, ¿no?
1: Así es. Y nada más ya, nos tiene aquí un anuncio muy importante que aquí me está, así, miren, si vieron los que están en redes sociales pueden ver esto. Antes de despedirnos, pues viene
0: Quiero Eva. Aprovechar, quiero Eva. Aprovechar tu espacio porque es muy importante decirle a tus radioescuchas, ¿no? Tenemos próximamente el Foro Eleva Mexicali, uh-huh. nuestra 14ª edición, ¿verdad? Es el miércoles 7 de octubre.
1: En la sala, ya casi.
0: Ya mero. Ajá. Traemos una lista de expositores, de conferencistas de primer

0: nivel. Empezamos con Leo Zuckerman, tenemos al fundador de Salsas La Perrona, tenemos Mariana Chávez, Alejandra Ríos de Shark Tank, y es una inversionista ángel, y Mariana habla mucho del empoderamiento, de la equidad de género. Es muy bonito evento, se va a llevar a cabo el 7 de octubre en la sala de conciertos AUCA del CEAT, una sala muy bonita que tiene Mexicali.
1: Muy buen audio también.
0: Muy buen audio, eso es por sí misma parte del atractivo, ¿verdad? Y la verdad sí agradezco mucho que me des aquí el espacio para poderlo promocionar. Entonces vendemos el carnet completo, ¿verdad? Tiene un precio público de 4,300 pesos por todas las conferencias. Tiene un precio menor si eres socio Coparmex. 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
0: van a encontrar ahí unos beneficios. 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El centro empresarial.
1: ¿Qué te parece si después ya que se esté acercando un poco más la fecha, perfecto, vamos a entrar a septiembre, a lo mejor a mitad de septiembre vienes, para hablar concretamente, perfecto, ya de lo que representa este foro ELEVA, que por ¿cuántos años?
0: Décimo cuarta
1: edición, ya son muchos años, y por algo entonces ha permanecido.
0: Es correcto.
1: Muchísimas gracias.
0: Hombre, gracias.
1: Gracias, pues Ernesto García Manjarres, presidente de Coparmex aquí en Mexicali, y pues vamos a estar muy atentos de todos esos temas, y ojalá que sí quede el IVA como está actualmente.
0: Claro. Gracias. Muchísimas gracias.
1: Gracias. Nos vamos a un corte y regresamos enseguida. Estamos en MBS Noticias.
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1: Y aquí estamos ya retornando a lo que es MBS Noticias a través de 101.9. Y ya saben, Gerardo Franco de Columna 8, que ya está con nosotros aquí en la línea telefónica. Gerardo, ¿cómo estás? Muy buenas tardes.
8: Laura Arritorio, un saludo para ti y para todos los que nos escuchan. Como bien lo comentabas, hoy fue miércoles de mañanera, se desarrolló en el municipio de Playa de Rosarito. Ahí la gobernadora dijo que ninguna alerta se va a minimizar, Laura Arritorio, pero lo importante de todo esto, Laura, es que se dieron detalles. El secretario de Seguridad Ciudadana de Baja California, el general Laureano Carrillo, dio detalles ya contundentes de lo que había detrás de esta amenaza, y no son situaciones menores, Laura.
1: Adelante, pues nos traes lo que dijo el secretario, ¿verdad?
8: Así es, Laura, vamos a compartir con el auditorio y contigo lo que dijo el general Laureano Carrillo en torno a esta amenaza que fue transmitida por parte del gobierno de los Estados Unidos. pregunta que nosotros obtuvimos a través de este intercambio de información fue del empleo de explosivos para llevar a cabo un ataque en contra de los edificios. La Fiscalía General de la República y la Dirección de Seguridad Pública Municipal de Mexicali, precisamente.
1: Ah, ya
8: no, perdón. Ustedes saben que esa palabra en la ley todavía en el caso de nuestra ámbitos de competencia como seguridad ciudadana son delitos federales y corresponden a la federación. Nosotros no estamos facultados para determinar si es terrorismo o no lo es. Para nosotros es un riesgo que representa para la ciudadanía, y como área de prevención estamos enfocados precisamente en evitar que esto suceda. Tenemos información de algunos vehículos, información de personas también, y por supuesto de la organización delictiva a quien se le está atribuyendo generar esta amenaza. Es posible que tenga alguna relación con eso, porque si ha habido bastantes resultados en contra de esta organización de los rusos en Mexicali, en los últimos días hemos tenido bastantes resultados, y el último que ustedes conocen del aseguramiento de fentanilo por parte de fuerzas federales que se da precisamente en Mexicali. Ustedes saben también la agresión que sufrimos nosotros como fuerza estatal y el fallecimiento de dos agentes integrantes de nuestra fuerza estatal, y que bueno, pues fueron cobardemente atacados. Se les ha detenido casi 46 objetivos de ellos, que tienen el control en algunas regiones ahí del Valle de Mexicali. Se les han asegurado muchos vehículos, armas de fuego, y por supuesto casas de seguridad. Eso por supuesto que tiene que haber alguna respuesta. Se les ha debilitado desde el punto de vista operativo, pero por supuesto que es una situación que los áreas de inteligencia lo seguimos trabajando, y seguiremos todavía trabajando con esa situación, porque hasta este momento, insistimos, el operativo continúa, porque para nosotros ese riesgo todavía existe.
9: Lara, auditorio, pues de esta declaración que otorgó el secretario de Seguridad Ciudadana, el general Laureano Carrillo, se pueden analizar, pueden destacar una serie de cosas interesantes. Laura, auditorio, uno, Laura, se confirma esta versión de que la amenaza proveniente o que fue filtrada por parte del gobierno de Estados Unidos es la utilización o la intención de utilización de vehículos con explosivos para dañar instalaciones de seguridad y policíacas aquí en la capital del estado. Dos, el general señala que detrás de estas amenazas, Laura, auditorio, podría estar la organización criminal identificada como los rusos. Y como tercer punto, Laura, pues dice, señala el secretario que todavía la alerta sigue, Laura.
1: Sí, fíjate, Gerardo, que yo incluso durante el día he estado revisando ahí los portales oficiales de Estados Unidos, tanto de lo que es el consulado, pues todo lo que tiene que ver con la seguridad, para ver si esto cambia, y no. Bueno, por lo menos hasta hace una hora seguía igual esta alerta, que no se ha movido. Y bueno, ahorita a estas alturas, afortunadamente, pues no ha pasado algo que tuviéramos que lamentar, que ahí mismo lo dijo el mismo secretario. Pero pues ver cuál es la reacción también de Estados Unidos ante esto, y si tienen ellos más información por la que mantengan esta alerta.
9: Es correcto, Laura. Lo que no se quería decir, y entendemos a la autoridad por esta situación de pues el riesgo o el entrar en esquizofrenia, en pánico de la sociedad, hoy en la mañanera el secretario de Seguridad Ciudadana ya lo dijo, lo ratificó. Ayer en algunas entrevistas ya se estaba hablando de ese tema, pero ya de manera oficial el secretario pues da a conocer cuál es el motivo de todo este movimiento de esos protocolos de seguridad. Y la obra editorial, pues vamos a ver qué sigue. Algunos analistas, algunos personajes de la política local dicen, hay que recordar que los próximos días entran los menores a las escuelas.
1: Sí, la verdad es que por eso no hay que minimizar, como lo dijo la misma gobernadora en la mañana, o lo dijo el mismo secretario, en su momento pues la fiscal, el día de ayer, porque hay que aplicar los protocolos, aun cuando no suceda nada, qué bueno que no suceda, pero sí se tiene que aplicar todo esto, igual que la policía municipal o que la misma alcaldesa lo comentaban. Y aquí, bueno, lo que también llama mucho la atención, pues, es estos objetivos prioritarios, como les llaman, que son 46 o aproximadamente 46 de estas, pues, integrantes de este grupo delictivo de los rusos, que ya comentan, no, hay que aclararlo, no han sido estos 46 detenidos a raíz de entre ayer y hoy, sino a lo largo de las últimas semanas.
9: Así es, Laura, recuerdo que esta denominación o este mote de este grupo criminal se vino a ponderarse desde el 2014, Laura. Se empezó a hablar sobre este grupo, la presencia, era un grupo menor, empezó a crecer y ahora, Laura, parece ser que realmente es una amenaza para la seguridad, al menos de la capital del estado.
1: Y sí, que muchos en su momento, y yo creo que, mira, malamente nos acostumbramos a ese tipo de noticias, ¿no? El que se estén peleando la plaza, por ejemplo, cuando pues detuvieron en su momento al Chapo y después que se iban a pelear la plaza aquí, y cómo este grupo que operaba en San Luis Río Colorado, porque también allá estaban pues muy bien asentados, y después se traspasan acá para el Valle de Mexicali y actualmente pues entre los límites de las dos ciudades.
9: Así es, Laura, como bien lo comentas, este grupo criminal tiene fuerte presencia en San Luis Río Colorado y se mueven tanto en esa parte sonora como en el sur o, en el, o conocido como el Valle de Mexicali.
1: Así es, y bueno, ¿qué más nos tienes? Porque también los regidores evidentemente han mostrado ahí su, sus opiniones, sus posiciones respecto a todo esto que está pasando.
9: Así es, Laura, auditorio, tuvimos la oportunidad de platicar con el regidor Manuel Rude García de la fracción del Partido Acción Nacional en el Cabildo Mexicali. Desde su punto de vista, el auditorio dice que esta alerta o todo este protocolo o esta amenaza dejó entrever dos cosas desde el punto de vista del regidor. Uno, que pues la percepción de inseguridad es algo latente que viven los mexicalenses, y la descoordinación o la falta de coordinación que hay entre el gobierno municipal y las autoridades de Estados Unidos. Si tú me lo permites, Laura, vamos a escuchar al edil panista.
10: Sí, Franco, ayer la alerta evidenció dos cosas. Desde nuestro punto de vista, la primera es que Mexicali vive un gran temor, Mexicali vive con miedo. Eso habla de que algo que pareciera no ser tan grave, ¿no? Por lo menos lo que la autoridad ha querido decir o implementar, porque de hecho ayer no hubo alguna acción de violencia, pero pareciera que algo pues medianamente menor o normal en ciertas partes de las fronteras que sucede, como es la alerta permanente que hay hacia el Valle de Mexicali, pues ayer generó un ánimo de incertidumbre, de miedo, de temor en la población de Mexicali. Entonces, primero, ¿qué se evidencia con esto? Que la gente en Mexicali tiene miedo, que esa percepción de inseguridad de entre 70 y 80% que viven 7 o 8 de cada 10 mexicalenses es cierta. La mayoría de los mexicalenses nos sentimos con temor, vivimos con miedo, y este tipo de alertas pues evidentemente impactan de manera negativa tanto en el quehacer día a día del ciudadano, en el tema comercial. Hubo desplegado de algunos locatarios, comerciantes, sobre todo de comida, que decían que les pegó en sus ventas del día. Entonces quiere decir que sí impactó algo de esta magnitud. Y lo segundo que quedó evidenciado, Franco, es que no hay coordinación con el gobierno de Estados Unidos. ¿Por qué? Porque las autoridades salieron a decir que conocían la misma que nosotros como ciudadanos entramos por las redes sociales, por el comunicado del consulado. Entonces quiere decir que no hay esta coordinación. Cuando les quitaron las visas a muchas de estas autoridades, decían que no pasaba nada, que la coordinación, que el trato y que la comunicación seguía para adelante y que se seguían reuniendo y que seguían estrechando vínculos con el gobierno de Estados Unidos. Y hoy quedó evidenciado que eso es falso.
9: Laura, auditorio, pues una idea que queda en el debate de lo que dice el regidor Manuel Rude García es esta parte de qué tanto está afectando la coordinación, el intercambio de información, las acciones de inteligencia entre el gobierno de Estados Unidos y las autoridades, ya sea de Mexicali o del estado, por ese tema de las visas, Laura.
1: ¿O hasta dónde llega?
9: Sobre ese tema.
1: ¿O hasta dónde llega, Gerardo, la información que pueda proporcionar un país o el otro, ¿no? Porque digo, hemos sabido que, y lo han reconocido las mismas autoridades mexicanas, por ejemplo, que no nos vamos muy lejos, que este decomiso de este fentanilo de hace unas semanas, que ha sido parte importante también, que se ha mencionado que ha sido una respuesta pues del grupo criminal, y por eso la amenaza, pues fue por información que proporcionó, y así lo dijo Omar García Harfuch, información que proporcionó, que tuvo este conocimiento de una filtración, una llamada, información generada en Estados Unidos, y que ya en inteligencia pues se desarrolla acá en México, o en Mexicali, se desarrolló por parte de las autoridades federales. O sea, ¿hasta dónde llega ese nivel de comunicación? Porque me supongo que como país pues tienen que guardar algo de información, y el tema es este, ¿no?
9: Sí, delicado lo que, ojalá y que no suceda nada, que todo, o que las acciones preventivas logren detener a estas personas a las que pretendían hacer algún ataque, pero las cosas no se ven sencillas, Laura.
1: Así es. Y bueno, también el regidor Rude García pues está pidiendo ahí explicaciones al director de la Policía de Mexicali, Luis Felipe Chan.
9: Así es, Laura, auditorio, la fracción del Partido Acción Nacional en el Cabildo de Mexicali, desde hace unos días, pues realizó la exigencia de que el director de la policía, Luis Felipe Chan Baltazar, pues haga una comparecencia ante el Cabildo de Mexicali para conocer cuál es la situación de la seguridad. Si tú me lo permites, Laura, vamos a escuchar al regidor Manuel Rodríguez García.
11: Mira, formalmente a nosotros aún no se nos ha contestado, pero he visto algunas publicaciones de medios de comunicación donde el director comenta que está preparado y que tiene la disposición de comparecer, que están esperando ahora sí que las indicaciones de la Secretaría del Ayuntamiento, creo que así lo comentó él, de cuadrar o coordinar agenda con los otros dos regidores. Nosotros estamos en la espera de que eso suceda, seguimos presionando, seguimos viendo aquí con la fracción de Morena si ya les han notificado algo, con el área administrativa de regidores, con el área que precisamente se encarga de armonizar la agenda entre regidores y el cabildo, de ver si ya tenemos una fecha donde pudiera darse esta comparecencia ante el cabildo. Yo te puedo decir algo, Franco, dudo que lo quieran hacer ante el cabildo. Yo lo que creo es que va a ser ante la comisión de la comisión, perdón, de seguridad pública, tránsito y transporte, y es un primer paso, ¿va? Nosotros seguiremos insistiendo que sea ante el cabildo para que pueda ser pública, que puedan acudir ciudadanos y medios de comunicación, y que sea una plataforma de diálogo abierto donde pedimos diversas cuestiones de información. Pero tenemos dos puntos pendientes: ¿por qué se perdió Canea? ¿Cuáles fueron los motivos por que se haya perdido esta acreditación? ¿Se está haciendo algo por recuperarla? ¿Y en qué nos ha perjudicado que se haya perdido esta certificación? Y la otra muy importante es: ¿cuál es el plan de aquí al cierre de administración para la Dirección de Seguridad Pública Municipal, y cuál es el estado que guarda la Dirección de Seguridad Pública Municipal? ¿No pueden?
9: Laura Auditorio, pues estos son los puntos de las exigencias de la fracción del Partido Acción Nacional en el Cabildo de Mexicali. Quieren que el director de la policía comparezca, Laura.
1: Pues sí, luego dicen que no hay como un plan, y que no es posible que todavía no haya un plan cuando ya queda muy poco, ¿no? Pero bueno, también nos vamos un poquito rápido, Gerardo, por cuestiones de tiempo. Pues ya, ¿qué ha pasado con esto en análisis, ¿no? De esta posible venta de bebidas alcohólicas, que ya sabemos que se venden en los centros de espectáculos, pero también, ¿qué pasa que en cines y en teatros? Parece que ya la van a analizar.
9: Así es, Laura Auditorio, esta iniciativa va a ser analizada mañana de manera no oficial, o no dentro de una comisión. Va a haber una mesa de trabajo que varios regidores van a estar presentes. Rapidito, si tú me lo permites, vamos a escuchar al regidor César Castro Ponce, que habla sobre ese tema.
12: Bueno, tuvimos ya una pequeña reunión, no mesa de trabajo, nada formal, entre la fracción de regidores de Morena, donde platicamos el tema. Te adelanto que la próxima semana lo vamos a subir ya a mesa de trabajo, ya con todos los regidores y regidoras de las diferentes fuerzas políticas, para ya hacer un análisis más concreto, ya con acuerdos. Pero sí, de momento hay muchas dudas respecto a cómo debe salir esta propuesta. Te comento que la propuesta que viene del Congreso viene muy abierta, viene muy, no viene limitada, muy general, exactamente, gracias. y seremos nosotros quienes, en su caso de aprobarlo, digo en su caso porque tenemos que analizarlo.
8: Laura Auditorio, mañana se va a revisar ese tema ahí con los regidores, estaremos muy puntual, Laura, a ver.
1: Oye, pues le lanzó ahí la iniciativa de Jaime Cantón, pues ahí les, pues sí la aprobaron, una cosa es que la aprueben en el Congreso, pero les aventó las broncas a los ayuntamientos.
8: Así es, los detalles lo van a tener que ver los ayuntamientos, Laura.
1: Así es, y otro tema muy polémico siempre y sobre todo para la comunidad ha sido esto de la renta del cine Lux. ¿Qué nos tienes al respecto?
8: Pues el regidor César Castro Ponce, Laura Auditorio, señala o opina que el cine Lux es más que una renta, es para pues hacer esto, la migración del registro civil es para darle una mejor calidad de servicio a los mexicalenses. Si tú me lo permites, vamos a escuchar al regidor César Castro Ponce.
12: Mira, yo creo que el cine Lux no es como un pueblo, un espacio para una renta. Ese ha sido, yo creo, el principal problema que ha generado, que lo ven como un espacio, una venta y el costo que representa. Lo tenemos que ver como un contexto de una rehabilitación integral de la zona del centro histórico. Y eso yo creo que ha quedado muy claro y evidenciado que desde que se empezó a intervenir el centro histórico, con el paso de los años y con el...
8: Laura Auditorio, pues dice el regidor Castro que la renta al cine Lux es algo más integral desde su punto de vista.
1: Mira, pues yo lo dudo y no, y yo creo que un serio problema que atraviesa ahí el centro histórico es la falta de estacionamiento. Y me ha tocado estar por ahí por la zona y la gente es una quejadera porque tienen que bajar a alguien del carro para irse a dar vueltas y vueltas para buscar estacionamiento.
8: Uno de los detalles que va a aparecer... Nadie vio, Laura.
1: Y bueno, ya finalmente, antes de despedirnos, también nos tienes algo ya de ya un poquito más ligero de celebraciones, que pues ya vienen las fiestas patrias, nos quedan poquitos días para que se termine agosto y entra el mes más patrio de todo el año.
8: Así es, Laura Auditorio, tuvimos la oportunidad de platicar con el delegado de la zona centro, Rubén Chen, quien hizo una invitación. El próximo 13 de septiembre va a haber una noche mexicana en el marco del Día de la Independencia. Si tú me lo permites, Laura, vamos a escuchar a Rubén Chen.
12: Así es, estamos haciendo una noche mexicana en el centro histórico. Es un proyecto que estamos trabajando en coordinación con el comité de vecinos de Chula Melalerdo, este comité que ha trabajado en los últimos años en mejorar la imagen y las condiciones de obra pública dentro de la zona de la calle Lerdo. Esta zona del centro histórico queremos convertir en un distrito mexicano a mediano plazo. El comité de Chula Melalerdo invitó en esta ocasión a Canidad para que Canidad participara con los food trucks de comida en el área. Van a estar también participando activaciones del Comité de Turismo y Convenciones de Mexicali de Cotuco. Va a haber bailarles mexicanos, va a tocar la Destronchadora, que es un grupo.
8: Laura Auditorio, próximo 13 de septiembre en Chula Melalerdo, un festejo en el marco de el Día de la Independencia.
1: Nada más, ¿cuándo es la fecha otra vez ahí en el Alerdo?
8: Domingo 13 de septiembre.
1: 13 de septiembre, muy bien, ahí está. Pues sí, va a haber una serie de festejos aquí en Mexicali y ya después estaremos hablando de todo esto. Gerardo Franco, muchas gracias. Danos todas tus redes sociales, tus páginas y todo para que la gente te siga leyendo y te siga, pues se siga informando.
8: Gracias, Laura, por el espacio. Invitamos a todo tu auditorio a que nos siga y que nos lea en www.columna8, Laura, donde hacemos un esfuerzo por tener la mejor información en tiempo real. Laura, buenas noches.
1: Gracias, Gerardo Franco, él lo tiene de Columna 8, muchísimas gracias. Y pues ya nada más antes de irnos, fíjense que tenemos aquí una información. Hoy hubo una conferencia de prensa muy interesante, bueno, sobre todo también hablando de diversión, que es la Semana del Rock, que se va a presentar del 6 al 13 de septiembre aquí en Mexicali, en la Casa de la Cultura. Ismael Castro, que es el director de IMACUM, presidió esta conferencia, dio todos los detalles, nada más. Hay algo interesante ahí que les queremos mostrar, porque Cristina Contreras, de Industrias Creativas, invitó precisamente, porque van a estar representantes de Spotify, quienes van a asesorar sobre profesionalización y monetización para artistas y músicos.
13: Viéndonos un poquito de la sede, esto va a suceder en Nauca, también es un aliado de la Secretaría de Cultura del Estado, y se trae un programa de panelistas que Spotify presenta, Spotify anuncia incluso unos días antes del evento, y es de profesionalización. Entonces, va a estar sumado a la profesionalización que ya se trae en la Semana del Rock, la profesionalización que trae Spotify para el municipio, totalmente gratis. Entonces, sí nos interesa mucho que nos ayuden a promover la...
1: Pues ahí lo tienen. Esto va a ser dentro de esta Semana del Rock, que les digo, del 6 al 13 de septiembre. Ya seguiremos hablando de todo esto. Muchísimas gracias, ya nos vamos. Se nos termina el tiempo. Les agradecemos a las personas que nos siguieron a través del 101.9 MBS Noticias y a nombre de mi compañero Hugo Rubalcaba, por supuesto, les agradecemos. También a los que nos están viendo por la transmisión a través de Facebook. Estaremos mañana aquí presentes. Gracias a Itze también, patrón, por estar en los controles y ahí estarnos controlando el tiempo. Muchas gracias, muy buenas noches.

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3: ¿Recuerdas cuando tu perro corría como loco detrás de una pelota? Saltaba el sillón de un brinco y te recibía en la puerta con una energía que parecía no tener fin. Un día te das cuenta de que ya no corre tan rápido, que le cuesta trabajo subir las escaleras, que duerme más y come menos. Tu lomito está envejeciendo y así como él te acompañó toda la vida, ahora te toca a ti acompañarlo a él. Lo primero que hay que saber es que la vejez no es una enfermedad. Es un estado fisiológico natural que atraviesan todos los seres vivos, incluidos nuestros compañeros de cuatro patas. Pero ojo, no a todos los perros les llega la vejez al mismo tiempo. Los de raza grande, como un pastor alemán o un labrador, se consideran adultos mayores a partir de los 6 o 7 años, porque celularmente se desgastan más rápido. En cambio, los de raza pequeña, como un chihuahua o un poodle, pueden no entrar en esta etapa sino después de los 10 años. Cuando tu perro envejece, los cambios no solo son de comportamiento, su cuerpo también se deteriora. Si no se cuida adecuadamente, puede desarrollar sarcopenia, que es la pérdida progresiva de masa muscular. Esto le provoca dolores crónicos, debilidad en las patas y dificultad para levantarse o mantenerse de pie. Y el problema va más allá de las piernas. El músculo no solo sirve para caminar, también produce sustancias llamadas mioquinas, que ayudan al metabolismo y facilitan la comunicación entre el cerebro y el hígado. Cuando el músculo se pierde, todo el organismo se resiente. Además, pueden aparecer padecimientos como insuficiencia renal crónica, artritis y hasta algo parecido a la demencia senil humana, que los veterinarios llaman síndrome de disfunción cognitiva canina. Sí, los perritos también pueden olvidar dónde está su plato o desorientarse en su propia casa. Ahora, la buena noticia. Hay mucho que puedes hacer para mejorar su calidad de vida. Llévalo al veterinario al menos cada 6 meses y pide que le hagan estudios de sangre, porque el diagnóstico temprano es clave para que cualquier tratamiento sea eficaz. Mantén al día su vacunación y desparasitación. Cambia sus croquetas por unas formuladas especialmente para perros maduros, con menos proteína. Límpiales los oídos y báñalo una vez al mes. Déjale juguetes para que se entretenga y mantenga la mente activa. Y sobre todo, no lo obligues a hacer cosas que ya se le dificultan. Tenle más paciencia. Sácalo a pasear periódicamente, pero a su ritmo. Y dale el cariño que siempre mereció. Te acompañó en tus peores días sin pedir explicaciones. Ahora que le toca a él caminar más lento, es tu turno de ajustar el paso. Estos bellos seres han sido nuestros compañeros durante mucho tiempo y merecen que aumentemos los cuidados en su comida, en su ejercicio, en sus visitas al médico y en cómo los tratamos. Porque un lomito viejito no necesita que le devuelvas la juventud, necesita que lo cuides con la misma lealtad que siempre te dio. Con información del doctor Marco Antonio de Paz Campos, director del Hospital de Pequeñas Especies de la FES Cuautitlán de la UNAM. Un guión de Leonardo Santiago, con información del portal Ciencia UNAM. Les saluda Mónica Genis.
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0: Alexander Acha.
1: Gracias, buenas noches.
0: Gracias.
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1: Revista del Consumidor. 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
3: ¿Buscas consentir tu piel de forma natural sin descuidar tu cartera? Llegaste al lugar indicado. Hoy en nuestra tecnología doméstica cuidaremos de ti y de tu bolsillo, enseñándote a preparar unas humectantes barras de jabón con miel. Acompáñanos en Revista del Consumidor Radio.
1: Revista del Consumidor. Esta tecnología doméstica está validada por el Laboratorio Nacional de Protección al Consumidor. Tome nota de los ingredientes y presten mucha atención. ¡Comenzamos!
3: Los ingredientes que vamos a necesitar son 3 tazas de base de jabón transparente cortado en cubos, media taza de agua purificada caliente, 1 1/2 cucharadas de miel de abeja, una pizca de colorante vegetal amarillo y 40 gotas de esencia de miel.
1: Los utensilios que utilizaremos son una taza medidora, una cacerola con capacidad de 2.5 litros, un tazón de vidrio con capacidad de 1.5 litros, un plato extendido, un cuchillo, una cuchara sopera, un molde de silicón, un rollo de papel aluminio, un rollo de plástico adherente para alimentos y un atomizador. Vamos al procedimiento.
3: Comenzaremos colocando los cubitos de la base para jabón en el tazón y la llevamos a baño María. Movemos hasta que se hayan derretido por completo. Vertemos en una taza la miel, el colorante y la esencia. Mezclamos y dejamos reposar unos minutos. Después, agregamos el agua caliente.
1: Cuando la base para jabón esté completamente derretida, añadimos la mezcla de miel y revolvemos hasta incorporar todos los ingredientes. Retiramos el fuego y vertemos la preparación en los moldes. Si no cuentas con moldes de silicón, puedes utilizar vasos desechables recubiertos con una capa de aceite mineral para facilitar el desmolde.
3: Si notas que se formaron burbujas en la superficie, puedes eliminarlas rociando alcohol del 96 utilizando un atomizador. Esto ayudará a que el jabón tenga una textura lisa. Dejamos enfriar a temperatura ambiente y posteriormente refrigeramos por 30 minutos para solidificar.
1: Ahora desmoldamos los jabones y los envolvemos en papel aluminio, después en plástico adherente para alimentos. Y así de fácil, en tan solo 40 minutos quedaron listas nuestras barras de jabón con miel. Recuerda almacenarlas en un lugar fresco y seco.
3: ¡Anímate a prepararlas! Esta receta rinde para 6 barras, tiene una caducidad de 6 meses y un costo promedio de $118.34.
1: Si prefieres seguir el paso a paso en video, recuerda que puedes ver esta tecnología doméstica en nuestro canal de YouTube, Profeco TV. Ahí encontrarás muchísimas recetas para ahorrar y hacer tú mismo los productos en casa, teniendo la certeza de la calidad en los ingredientes que utilizas.
3: Aprende a hacer desde un gel para el cabello o un champú para lavar el auto, hasta jamón artesanal o unos deliciosos enjambres de chocolate.
1: Presúmenos cómo te quedaron tus jabones. Etiquétanos en Instagram con el hashtag Tecnología Doméstica Profeco y menciona a @ Revista del Consumidor MX. Nos escuchamos en la próxima Tecnología Doméstica.
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3: Síguenos en nuestras redes sociales. En Facebook nos encuentras como Revista del Consumidor MX y Profeco Oficial. En Instagram estamos como @ Revista del Consumidor MX y @ Profeco Oficial. En X las cuentas son @ R del Consumidor y @ Profeco. Y en TikTok, síguenos como @ Profeco.
1: Si tienes alguna queja o denuncia en contra de un proveedor de bienes o servicios, comunícate al 5555-688722 y al 800-468-8722. 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

0: gracias.
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0: 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Buenos días.

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0: Termina el himno nacional y llega Omelette Sensacional. Sí, señor, termina el himno nacional e inicia Omelette Sensacional. ¿Cómo están, estimados amigos? Qué gusto saludarles, bienvenidos. Globo presenta Globo 101.9 Omelette Sensacional. Oh, maestra Nelly, ¿cómo estás, maestra Nelly? Hueve, tú estaba dándote oportunidad de que tú iniciaras, pero te quedaste callado. Ah, bueno, pues, con permiso, dije, pues, yo, no vas tú, yo voy.
1: Échale.
0: Sí, pues ya. WhatsApp en el estudio, amigos, es el 201-8971. ¿Y ustedes cómo están? ¿Cómo amanecieron? ¿Ya activos? ¿Ya preparándose? ¿Ya en el trayecto? ¿Ya en el trabajo? ¡Oh, qué bien! Apenas transcurren 4 minutos después de las 6 de la mañana. Una temperatura de 31 grados centígrados, máxima para hoy 46. Se está despidiendo agosto con muchas ganas. Muchas, muchas ganas. Y para el regreso a clases, Hueveto, ya falta menos.
1: Sí, tienes razón.
0: Y cada vez menos, qué chulada. Aquí vamos a esperar a todos los niños. Próximo lunes, Dios mediante, regreso a clases, educación básica. Bien, amigos, vamos a la música. ¿Estás ya en circulación? Con mensaje de voz nos envías lo que acontezca en tu trayecto, ¿eh? El reporte vial. ¿O no, Hueveto?
1: Breico, breico, adelante, adelante con el reporte.
0: El reporte vial es por cuenta de nuestro público. Y parece que aquí me llega un reporte vial. Ah, no, es nada más. Reportándose nuestro amigo Álvaro Azpeitia. ¿Cómo estás, Álvaro Azpeitia? El famoso Chenis. ¿Cómo estás, amigo Chenis? ¿Y ese milagro? ¿Qué milagrazo? Antes si nos hablas. Fíjate que he querido saludarte, Chenis, pero ha habido mucho trabajo, gracias a Dios. Hace falta un juguito, ¿verdad, Hueveto?
1: Ya no hagas coraje, Chenis. Mejor tómate un juguito.

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2: Si te quieres enterar de cómo el tráfico va a estar, en vivo y en directo te lo vamos a informar. A las 6 de la mañana ya tu radio prenderás y el reporte más confiable en Omelette escucharás. Pa' que no llegues tarde y pa' que no te atores. ¡Llámanos! ¡Ándale, Gustavo! ¡Da el teléfono! ¿Qué tal que quieran reportar un accidente o una calle cerrada o una desviación? ¡Ándale! ¿Te estás viendo lento?
3: Sí, patrón, con mucho gusto. 201-8971 ese hueveto, es tremendo. Estaba revisando aquí, hueveto, tenemos un mundo de archivos musicales, de carpetas, ¿no? ¿Cómo se dice? Carpetas musicales. Los Rolling Stone, ¿cuál quieres? Esa de Satisfaction, doo-doo-daddy. Bien, muy bien. Hoy vamos a tener promociones. Un par de boletos. ¿Quieren saber de qué? Ah, pues no le cambien. ¿Le doy una pista, hueveto, o no? No, que se queden así intrigados. ¿De quién? ¿De quién? ¿De quién va a regalar boletos? ¿Para qué concierto? Quédense en sintonía de Globo 101.9. 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
3: Háblale bonito al público, huevito. No seas tan así. No seas tan golpeado. 6:17 a.m. ¿Qué tal esta de la última luna? La última luna. Emanuel, usted escucha Globo 101.9.
4: Séptima luna.
3: Ah, perdón, la séptima luna.
4: Mira que ya...

0: Sí, bueno, de aquí para allá yo, de allá para acá, ¿quién?
1: 6:22, Huebeto, tienes razón, hay mensaje del público, adelante público.
2: Buenos días, Gustavo, saludos para el Valle Mexicali. ¿Me podrías poner la canción de La Dosis Perfecta, porfas? Gracias.
1: De La Dosis Perfecta, ¿cuál es esa, maestra Nelly? ¿Cuál es La Dosis Perfecta? A ver, se me hace que no sé cuál es, pero sí se llama así. La Dosis Perfecta. Buenos días, amigos en el Valle de Mexicali. Buenos días, amigos del sur de California. Gracias por su sintonía. Y a quienes nos siguen en la aplicación de Globo también, muchas gracias, en nuestra aplicación. Hoy, sorpresa. Ahí les va, les voy a decir de quién se trata. Salió volando. No, ya, espérate. 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
3: Seis con 29 minutos. Ahí está, la dosis perfecta. Complacidos en un ratito. Bueno, no, ¿saben qué? Para ser concretos, hasta las 8, entre 8 y 9, se van este par de boletos para el concierto de Fobia, del que ya les dije cuándo y dónde. Tenéis que estar muy al pendiente. Par de boletos. ¡Ay, güero! ¡Qué chulada, mano! ¡Atención! ¿Estás buscando trabajo? ¿Te levantaste tempranito porque estás buscando chamba? 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Aquí nuestro amigo Alejandro Vázquez. ¿Cómo estás, Alejandro? Un mensaje para nuestro público, si eres tan amable.
4: Muy buenos días, Gustavo. Hueveto, Maestro Neri, buenos días a toda la audiencia de el programa Omelette, sensacional. Desde el grupo Seguproin, aquí haciendo ejercicio, un saludo para todos. Que tengan un bonito día, un bendecido jueves, y que recuerden que la seguridad es prevención. 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
0: Agárrese, machín.

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1: Sí, vamos todos.
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1: Ponle una mano encima y le hablo al DIF.
0: imagínate... Es como el chiste del perico. ¡Pronto! ¡Vengan a la casa! ¿Cómo era el chiste? Ya se me olvidó. ¡Oh! Cuando hablaba el perico a los bomberos, ¿cómo era el chiste ese, maestro Neri? Ya no me acuerdo, pero... Así vas a estar tú. ¡Un huevo que habla!
2: ¡Sensacional!
0: ¡Un huevo que habla! ¡No puede ser!
1: Ay, ya llegaste.
0: Cálmese, grosero. 201-8971, WhatsApp en el estudio. 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

promociones para conciertos en Globo 101.9. Qué suave, ¿no, maestro Lenny? ¿Cuándo va a ser? ¿Dónde va a ser? Eso lo va a contestar el público a las 8 de la mañana.

0: Solo faltan ya 16 minutos y las 7 de la mañana de este día 27 de agosto. ¡Un 27 de agosto! Ah, no, no, no, no, no hay... ¿No hay corrido de 27 de agosto, maestro Neri?
1: Uy, esa la sacaste de la Nacoteca.
0: Ah, estoy inventando, no, no. Lo que sí, huevito, es que vamos a poner unos huevos rancheros. Un clásico de clásicos.

huevos rancheros. Sí, señor, huevos rancheros. ¿Está listo, maestro Neri, huevitos rancheros para el público? Pero antes, vamos a recordar a nuestra amable audiencia que hay una empresa que está celebrando 50 años, medio siglo. ¿Saben qué empresa es? ¿Adivinaron?

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0: 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Ponte una canción de Fobia, maestra Nelly. Fobia. Échale. Y es cantar la de quisiera ser un microbito. ¿Sí, verdad? Ah, sí la tiene, güero. 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Quédate conmigo. Quédate aquí en Globo 101.9 FM. ¿Qué dijo? ¿Qué dijo?
2: No, no sé.
0: ¿No me entendiste?
2: No, no sé.
0: 101.9, ¿cómo es? 101.9 FM. 101.9, pues. ¿Entiendas? Tarara. El que habla inglés sí me entendió. Tú no me entendiste porque no hablas inglés. Güeveto. Ah, estoy jugando.
2: No, no sé.
0: ¿No sabes hablar inglés? Chale, pues no sabes nada tú.
2: Ahora, calmado.
0: No sabes nada de nada, mi estimado Güeveto. ¿Qué vamos a hacer contigo? No se compone. No se compone, maestro Nelly, el Güeveto. 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Se localiza sobre la Zaragoza, frente al Colegio de Bachilleres. ¿Y qué crees? Si perteneces y por casualidad me está escuchando un elemento de la Fiscalía o de la Secretaría de Seguridad Ciudadana, yo tengo 2 certificados de regalo de 1,000 pesos cada uno. Pero tienes que pertenecer y comprobarme que perteneces a la Fiscalía o a la Secretaría de Seguridad Ciudadana, como elemento de seguridad, como policía de alguna de estas corporaciones. ¡Pídemelo! ¡Son 1,000 pesos en Protega! ¡Qué regalazo, qué regalazo! Protega.

hoy vamos a regalar par de boletos para este concierto. Escuchen ustedes, público madrugador. Ahí les va.

0: 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Hoy vamos a dar a ganar un par de boletos a las 8 de la mañana. Acuérdate, a las 8, par de boletos para el concierto de Fobia. Ya dije cuándo, ya dije dónde. Esa podría ser una de las preguntas para que te ganes este par de boletos. Y ahora, porque usted no lo pidió, pero como aquí hay de todos los tipos de omelets o de huevitos.
1: Ay, güero.
0: Esto se llama huevos. Huevos rancheros.
2: A ver, ya eché el sombrero. 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

Son las 7 de la mañana, 4 minutos de este día 27 de agosto, a las 7 y media, el ángel de la guarda. La oración hecha canción. ¡Hueveto! ¡Música!

0: 7:09. Hueveto, departamento de asuntos sin importancia. No pensé que me fuera a pasar. Y me pasó, maestro Neri. ¿Pero qué pasó? ¿Qué te pasó? ¿Qué te pasó, Gustavo Camacho? ¿Qué le pasó a Gustavo Camacho? Tenía mi coche varios días, maestro Neri, varios días sucio. Lo voy a decir, sí. Ya que la semana pasada o antepasada, que medio chispió, que no chispió. O sea, nunca llovió así sabroso. Ah, bueno, sí, pero no en la zona donde yo vivo o donde me muevo. Creo que llovió más al poniente de la ciudad. El caso es que dije, no, va a llover, va a llover. Y no llovía. Y no llovió.
1: ¡Ay, güero!
0: ¡Ay, güero! Entonces dije, no, no, ya. Hay que lavar el coche.
1: Y lo lavé antier.
0: Antier. Al caer la tarde, ya nada más que diera sombrita. Hasta me dijo mi vecino, oye, ¿te va a dar algo? ¿Por qué? ¿Andas todo sudado?
2: Pues sí. El
0: caso es que quedé satisfecho de ver mi coche limpiecito. Cuando ayer, a cierta hora de la mañana, los compañeros de la cabina de lado dijeron, ¡mete la ropa! Inmediatamente capté la señal de, ¿está lloviendo? Y hasta el maestro Neri dijo, no, ¿cómo va a estar lloviendo si estaba el sol? Pero los vecinos dijeron que metiéramos la ropa. Y salí. Y estaba soleado. Pero arriba de la radio y arriba de mi coche estaba una nube. Estaba lloviendo y otra vez el coche quedó igual, maestro Neri. ¡No!
3: Sí, bueno, departamento de asuntos sin importancia.
0: Pues para ti no será importante, pero para mí sí. ¿Alguien más le pasó? Se cumplió eso de que...
1: ¡Ay, claro!
0: Se cumplió eso de que nomás lavé el carro y llovió.
1: Era nomás.
0: Otra de Fobia, a las 8 de la mañana, par de boletos para el concierto de Fobia. Yo te voy a preguntar dónde y cuándo. Si tú contestas bien, cuando lo indiquemos, te podrías ganar par de boletos para el concierto de Fobia. ¿Cuál de Fobia? Ya pusimos hace rato la de Kisser, el microbito, ¿verdad? Otra de Fobia, a ver, maestro Neri, ponle ahí Fobia. Muchas gracias a todos y cada uno de nuestros patrocinadores. Todos para nosotros igual de valioso e importante su apoyo, su patrocinio. Muchas gracias. 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
4: ¿Qué onda, Gustavo? Buenos días. Ayer le dije a mi esposo, ¿irá llover? Y bueno, más bien me preguntó, ¿irá llover? Y le dije yo, no, ¿quieres que llueva? Voy a lavar el carro, le dije. Efectivamente, lavé mi carro y empezó a llover. Saluditos, Gustavo. Buen día. Saludos a Hueveto.
3: Sí, bueno, departamento de asuntos sin importancia.
0: Para ti no es importante porque no tienes carro. Pero para los que sí, y nos gusta traerlo limpiecito, y que llueva, deja tú si hubiera llovido así todo parejo, ¿no? Un buen ratito, de cuando te arrancas a la panadería o pones cafecito. No, una lluvia, arriba de la radio. O sea, pasó por aquí.
1: ¡Ay, güero!
2: Gustavo, buenos días, huevito.
0: ¿Qué pasó, Nes?
2: Pues ya que andas ahí con fobia, avíntate con la de hoy tengo miedo. De fobia. Saludos, Ricardo Ortega.
0: Ricardo Ortega, yo había sugerido la de vivo, pero él quiere... Tengo miedo. Ponle la de tengo miedo, maestra Nelly. Ponle esa.
3: Ponte una salsita, ¿no?
0: No, porque fobia... Fobia no tiene de salsa, que yo sepa. Hay una persona que me quiere ayudar con un boletito para mi amigo Memo. Saludos a Memo. ¡Memo! Oye, ¿cómo te llamas tú? ¿Cómo te llamas? Bueno, acá nos escribimos para no perder tiempo. Permítame enviar un saludo a una familia, maestra Neri, que hace... ¿cuántos años, Marco? Me buscaron para anunciarse conmigo. Tuvieron la fe. Tuvieron la fe, las ganas, entre todas las radios y todos los programas. Una familia que siempre escuchaba Globo, y sí, lo siguen haciendo. Siempre, hace casi 5 años, me dice, ¡wow! Empezaron su negocio, como muchos, de cero. Bueno, hay quienes tienen la posibilidad y lo empiezan así, ¡wow!, ¿no? Entonces empezaron de abajo. Hoy día están inaugurando su nueva ubicación y quiero desearles, y sé que lo van a tener, todo el éxito del mundo, porque además de que son bien trabajadores, se lo merecen. Ellos son mexitacos, la familia Rodríguez Rodríguez. Muchas felicidades, enhorabuena, éxito, ¡yérgase! ¡Felicidades! Felicidades, Marco Rodríguez, Brenda Rodríguez y a su familia, echándole todas las ganas. Nueva ubicación. Ay, pues bueno, y ya saben que si gustan anunciarse aquí, son bienvenidos, ¿verdad? Somos parte de su crecimiento. Yo digo, yo me siento parte de su negocio. Ahí en la Herreros, Herreros y F. ¡Ándale! ¡Me van a regañar, huevito! ¡Espérate!
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0: No, es un sincero saludo nada más, porque han sido nuestros patrocinadores. Tengo miedo, dice el maestro Nelly. No puedo creer esto, Nelly. Acabo de encontrar un fondo musical. ¿Cómo apareció aquí esto? ¿A poco ahí estaba este fondo? No puedo creerlo, mira. ¿Es en serio o estoy soñando? Tengo meses buscando este fondo instrumental. No lo puedo creer. Me trajo suerte, Marco. Es que me gusta mucho.

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9: Hey, ya estoy aquí, hombre sensacional.
10: Hey, yo también. Un servicio social, se solicitan donadores de sangre para el paciente Luis Ricardo Espinosa Medina. Hospital 5 de diciembre, en el ISSSTE. Su familia pide su generosidad. Es sangre ORH negativo. Sangre ORH negativo para Luis Ricardo Espinosa Medina. Si usted tiene la generosidad, la buena voluntad, la solidaridad de decir, va, yo tengo sangre ORH negativo. Ya sabe que es tempranito, 6:30 a 9, por la puerta principal de este nosocomio. Si decide ir, le envío el contacto de sus familiares, los familiares de Luis Ricardo Espinosa Medina, sangre ORH negativo. Ahí está, es un servicio social de esta radio. Ríe, ríe por las mañanas. Ahí te va.
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10: 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Si no alcanzaste a notarlo, me lo pides acá fuera del aire y con mucho gusto te lo envío. Gracias, Salvador Ramírez y Asociados. 7:29, ya viene el ángel de la guarda. Vamos a dedicarlo a todos los niños que este próximo lunes regresan a la escuela.
12: Hola, Gustavo. Voy a ir a la escuela. Bye bye.
15: ¿Cómo te llamas?
12: Domina. Soy Domina.
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16: Yo, Gustavo, quisiera dedicar el ángel de la guarda a mis niños, Rodrigo y Rogelio Palacios, de parte de su mami, Gloria Aguilar.

Gustavo, buenos días. Muchas gracias por el saludo y tus buenos deseos. Hace casi ya 5 años que iniciamos con este proyecto familiar y te buscamos por la gran audiencia que tiene tu programa para que nos anunciaras. Y claro que sí, Gustavo, seguiremos anunciándonos ahí en Omelet Sensacional 101.9. Una vez más, muchas gracias. Saludos, Gustavo. Saludos también al maestro Neri. Soy Marco Rodríguez.

0: 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Y al volver, ya está aquí el doctor Campos, especialista bariatra, con la charla de cada semana para seguirnos motivando a bajar de peso por salud. Cortesía de Cuevas, el clima, al momento 32 grados centígrados. Hoy hasta 46 como máxima y mañana otros 46. Parece que ahí le va a parar el mes con estas temperaturas tan extremas. Según el pronóstico, el martes 1 de septiembre, la máxima será de 36. Voy a sacar la chamarra, maestro Nelly. ¡Ah, me seas exagerado, Gustavo! Ok, volvemos, no le cambie.
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1: Es un programa para toda la familia, por eso hoy vamos a platicar de obesidad infantil, por supuesto, con el especialista en el tema del sobrepeso, o bien de bajar de peso por salud. Doctor Campos, especialista bariatra. ¿Cómo estás, Doc?
2: ¿Qué tal, Gustavo? ¿Cómo estás? Muy bien.
1: Bienvenido, gracias por el tiempo que te das. 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Somos tercos. Somos tercos porque cuando una persona entiende y vive la experiencia de bajar de peso, la satisfacción de decir, ¡wow! Sí se puede comer poquito más equilibrado sin dejar de disfrutar, no como menos, al contrario, como más, pero como mejor, y estoy bajando de peso y me bajó el azúcar, se regularizó, etcétera, etcétera. Qué bonito eso, Doc. Vale la pena este esfuerzo.
2: Y creo que este

0: sea en el momento decir ya es necesario, sino iniciar un estilo de vida desde tempranas edades, ¿no? En nuestro México tenemos un problema muy importante, tenemos un problema serio, es un problema preocupante, y es la obesidad infantil. Definitivamente creo que si nos preocupa la obesidad en el adulto y las enfermedades metabólicas o el síndrome metabólico en el adulto, pues la obesidad infantil nos debería de preocupar todavía aún más. Deberíamos de tener los ojos puestos ahí porque es el futuro de nuestro México, nuestros niños, ¿no?
1: Atención, padres de familia, en esta sección, en esta charla, mejor dicho, de hoy, en este tema, por favor, háganos sus comentarios, preguntas, dudas, inquietudes. Escríbanos o mande mensaje de voz aquí a cabina. 201-8971. El tema es obesidad infantil. Estamos a unos cuantos días, ya ni siquiera una semana, unos cuantos días para el regreso a clases. El papá que ponga atención en este tema, haciendo que su niño, hoy día niño, mañana un adolescente, enseñarlo a comer. Aquí también entra una diagonal, que va a ser el ejemplo.
0: Sí, definitivamente, si nosotros tenemos en casa el ejemplo de que nuestros padres están cuidando, pues los niños van a tener esa dinámica familiar y van a estar acostumbrados y no van a luchar contra esto, ¿no? Pero si nosotros como padres buscamos la comida de confort y a veces no hacemos ese esfuerzo, porque definitivamente
1: es un esfuerzo.
0: Creo que esta parte es importante, no es fácil. La dinámica y la rutina del día a día a veces nos obligan a que nos paremos a comprar comida rápida o a que no tengamos el tiempo para estar conviviendo con los niños y haciendo esta parte de la actividad física. Pero si hacemos ese pequeño esfuerzo, y sobre todo ese pequeño esfuerzo es redituable a largo plazo, porque no queremos niños enfermos, tampoco queremos familias enfermas. Y esto es cambios muy sencillos, ¿no? Afortunadamente, en el congreso que te platicaba, que estuvimos en la Ciudad de México, se hablaba mucho de las políticas nacionales. Que México ha sido un parteaguas en las políticas combatiendo la obesidad infantil con respecto a los alimentos chatarra, con respecto a los sellos. Es de las pocas comunidades en el mundo que se ha preocupado por dictaminar esto. Pero también la gran parte tenemos que poner nosotros como familia, ¿no? Hay algo que yo le digo a los pacientes cuando me llevan algún infante a la consulta y siempre es: el niño no tiene poder adquisitivo, y esto es bien importante. El niño, al final de cuentas, no tiene el poder adquisitivo de ir a un supermercado y comprar ese tipo de alimentos.
1: Papás, participen, no los vamos a regañar, y menos yo, porque yo no soy el especialista. Aquí está el doctor Campos, vamos a darles, bueno, él les va a dar los mejores consejos, tips. Escríbanos cualquier duda, pídanos la sugerencia. No diga el nombre de su niño, si no quiere decir el vuestro, tampoco. Pero participe. Doc, una brevísima pausa y volvemos.
0: Va, perfecto.
1: Oye, hay una de Alejandro Sanz, maestro Nelly, me acabo de acordar. ¿Cómo se llama, Doc?
0: El vino de tu boca.
1: A ver, ¿así se llama? ¿O así dice?
0: Así se llama.
1: Así se llama. Alejandro Sanz, uno de los favoritos. Ah, cómo no. Esa canción se llama El vino de tu boca, perdón, a cargo de Alejandro Sanz. Escríbanos entonces al 201-8971. Doc, volvemos en breve.
0: Vamos.

0: 7:47 a.m. Oye, Doc, dime si avalas esto que voy a decir. 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
1: Está todavía, es mejor, para, digo, y creo que le agregan algo de proteína, entonces...
0: ¡Sí!
1: Sí,
0: entonces... Puedes elegir pollito, huevito, que lo más tradicional. Hay más opciones, ¿no? Cochinita pibil, pastor, chicharrón prensado, pero ponle el pollito. La tortilla es hecha totopo en freidora de aire. Cero grasa.
1: Y ya si le ponemos una salsita, pues no está tan mal. Si ponemos doble porción de proteína para tener un poquito más de aporte proteico.
0: Extra pollo, entonces lo pido.
1: Así es.
0: Más proteína. Cebollita, cilantro, son vegetales.
1: Sin problema.
0: ¿Sabes qué? Ponle nada más muy poca cremita. O ponle queso, no le pongas crema. Uh-huh. Ahí está.
1: Siempre hay opciones. Creo que esa parte es importante, ¿no? Siempre buscar las opciones o a esas opciones, ¿qué le podemos quitar para hacerlo un poquito más saludable?
0: Ahí, por ejemplo, ya tendría proteína, carbohidrato, vegetales. ¿Qué hubo? ¿Aprendió o no? ¿Estoy aprendiendo o no?
1: Sí, vamos muy bien.
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0: 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Muchas gracias.
1: Buenos días, Gustavo Camacho. Voy al trabajo de mi papá. Soy Isabela Burgueño Contreras.
0: Isabela Burgueño, yo quiero preguntarte, Isabela, ¿comes verduras? ¿Comes frutas y verduras? Platícame. Vamos a entrar de lleno al tema, obesidad infantil. La inteligencia artificial dice el sobrepeso y la obesidad afectan al 36.6% de los niños de edad escolar, el 40.1% de adolescentes en México, según datos del Instituto Nacional de Salud Pública. Prevalencia, cerca de uno de cada tres niños entre 5 y 11 años padece sobrepeso u obesidad. Y escucha esto, Doc. Los estados con más casos, Quintana Roo y Baja California, registran las prevalencias más altas, cercanas al 50%.
2: Y esto es un problema porque estos niños, según la Encuesta Nacional de Salud y la prospección de lo que va a suceder en los siguientes años, nos dice que para el 2030 vamos a tener alrededor del 60%, o sea, dos de cada tres niños, ¿no? Es extremadamente importante el que hoy tomemos conciencia. Desafortunadamente y afortunadamente, la obesidad en el adulto ha sido modificada ya. Es decir, la curva que iba en crecimiento...
0: Del adulto.
2: La curva que iba hacia arriba, que todos los años iba aumentando la obesidad en el adulto, se ha creado una meseta. Pero desafortunadamente, en el niño esta curva sigue en aumento. Y esto es muy importante, porque si lo hablamos desde un problema de salud pública, si nuestros niños hoy en día están enfermos o empiezan a enfermarse, significa que vamos a tener adolescentes enfermos y vamos a tener adultos a temprana edad muy enfermos. El niño que empieza con obesidad a los 6, 7 años, a los 14, 15 años ya va a tener síndrome metabólico y muy probablemente a los 25 años, que es un adulto en edad productiva, ya va a estar enfermo. Es decir, no va a haber un sistema de salud que tenga una población activa que pueda soportar la enfermedad de la población que debería de ser activa.
0: Déjeme decirle esto, amigo radioescucha. Doctor Campos, el adulto tarde que temprano nos va a caer el 20 de la obesidad, porque llegué al hospital por una enfermedad que se derivó de la obesidad. O me cayó el 20 escuchando Globo 101.9 y Omelette Sensacional. Le puse atención y me di cuenta, caray, yo estoy en obesidad y estoy en riesgo de diabetes, hipertensión, enfermedad del corazón. Esas dos vías, o llegaste porque la enfermedad te obligó, o llegaste
2: por conciencia
0: y de manera preventiva. En el caso de los niños, podría ser más fácil si lo vemos así. El niño no compra la comida, el niño no se manda solo. Aquí entran directamente los papás.
2: Sí, hay muchos factores, no todo, al final de cuentas, no todo es culpa de la familia o del entorno. Sí tenemos un entorno social obesogénico. ¿Qué es esto? Pues que definitivamente nuestro clima aquí en Mexicali también no se presta para que tengamos una actividad física al exterior. Desafortunadamente también la inseguridad hace que mermemos un poquito la actividad física al exterior. Los alimentos sumamente procesados. Estas medidas que muchas veces queremos tomar pero no las podemos redituar, el sedentarismo, es decir, el uso de tabletas, de celulares, de televisión.
0: Perdóname, ese sí puede ser un enemigo de los niños, pero al final, ¿quién está detrás de esa responsabilidad?
2: Sí, hay aplicaciones que hoy en día nos dicen o nos pueden marcar qué tanto usan las tabletas los niños, y les limitamos al el conocido screen time. El niño tiene cierto uso del screen time tanto en el celular o en la tableta.
0: Se le va a pagar.
2: Y se le va a pagar y definitivamente va a buscar una actividad.
0: Doc, hay una pregunta muy buena. Tal vez esta pregunta sería más si habláramos de obesidad en el adulto. En este momento, hoy, es obesidad infantil el tema de hoy. Pero es buena. La vamos a aplicar como al niño. Buen día, dice el doctor. ¿Es solo dieta o complementa con algún método de pastillas o inyecciones? Lo voy a aplicar al niño. ¿A un niño se le pueden utilizar estos recursos o es únicamente el esfuerzo de los cambios en sus hábitos?
2: No, definitivamente en los pacientes pediátricos, salvo que exista alguna enfermedad, y en estos casos lo referimos con el endocrinólogo pediatra, pero lo ideal es solamente hacer estos cambios. El niño, a diferencia del adulto, no tiene estos efectos hormonales o no tiene estos efectos gastrointestinales que nos pueden llevar a la obesidad. Esto significa que, al final de cuentas, el niño cambiando esos hábitos de alimentación, o sea, meramente el mayor culpable de la obesidad infantil o el sobrepeso infantil tiende a ser el exceso de calorías y tiende a ser la falta de actividad física.
0: Para responder a la persona, me insiste, dice, ¿y en adulto? Sí, en adulto sí, pero es según el caso de cada persona. Por eso siempre lo digo en las menciones, según tu caso, como si es médico, especialista bariatra, podría sugerirte algún medicamento, pero eso ya es depende de cada paciente.
2: Dependiendo del caso, dependiendo de la situación, dependiendo de las enfermedades asociadas y las comorbilidades y el riesgo, ¿no? Hay, afortunadamente hoy en día tenemos una gran cantidad de elementos que podemos apoyarnos. Estos no son para que el paciente no haga un plan de alimentación ni cambios en sus hábitos.
0: Me es ganaste.
2: Para que haga, para que este paciente haga esos cambios en los hábitos de alimentación.
0: Claro, y aquí va el golazo también de nuestro patrocinador Almater. Con Almater y el doctor Campos no se trata de bajar de peso por cuestión estética, no es una clínica estética, es un hospital y es un consultorio que es donde se busca y se procura la salud del paciente. Se van a crear hábitos, cambios para bajar de peso, por eso decimos,
2: por salud.
0: Por salud, ya que si de rebote o acompañado bajas de peso y te ves mejor, pues qué bueno, ¿no?
2: No, y otro de los puntos bien importantes que también no consideramos, la salud es el completo estado de bienestar biopsicosocial. O sea, esto significa que en la esfera psicológica y en la esfera social, nuestros niños también van a tener un impacto bien importante, porque como lo hemos comentado en situaciones anteriores, pues no hay, vaya, el bullying es extremadamente importante ahorita, el ciberbullying es muy importante, entonces eventualmente si nosotros podemos cambiar la salud de estos niños, también vamos a cambiar la salud emocional de estos niños, van a ser adultos con una estabilidad emocional mucho mejor.
0: Totalmente de acuerdo contigo, doctor Campos. ¿Qué te parece si al volver de la pausa lanzas tips, consejos concretos, específicos para los papás? Porque el claro, papá hoy día lucha contra, bueno, intenta luchar contra el tiempo y al tiempo nunca le vamos a ganar. Hay que organizarse. Y digo esto porque se recurre a alimentos rápidos, ultraprocesados. Y de hecho lo dice la inteligencia artificial, para que luego no digan que hablamos así nomás porque sí. No, nos documentamos, oiga. Dice, causas principales, alimentos ultraprocesados, bebidas azucaradas, el entorno, la publicidad de comida chatarra y la falta de acceso a alimentos frescos. Pero aquí no hay falta de acceso, sí hay, nada más que
2: a veces
0: hay que organizarse.
2: Es más rápido llegar por un alimento procesado, ¿no?
0: Exacto, entonces volvemos con consejos directo al papá o al abuelito o al tío, a quien tenga la responsabilidad de alimentar a un menor. ¿Qué te parece?
2: Perfecto.
0: Haga sus preguntas, sus dudas, inquietudes, escriba o mande mensaje de voz. 552. Ah, ese es el del consultorio. El de la cabina es 201-8971. En la siguiente hora también, lo anunciado, lo prometido es deuda. Hoy tenemos par de boletos para el concierto de Fobia. Quédate conmigo, porque ¿qué tal si te los ganas? Y te vas por cortesía de Globo 101.9. El concierto de Fobia.

0: 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Donde nos lleve el viento y diga tu corazón. Señor, por favor, sea serio o bájese del taxi.
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7: Tengo un reporte vial, Hueveto, choque. Puente Independencia, oriente a poniente, es decir, con dirección hacia Centro Cívico. Calzada Independencia, en el puente, por donde pasa el ferrocarril, por abajo, obviamente. Precaución, informa a nuestro amigo Luis Amparano, no me lo pudo mandar al aire, pero ahí está el reporte.
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1: Ya hay varias preguntas del público para el doctor Campo. No le cambie porque las va a responder en breve. Quédese en Globo 101.9. No le cambie, ¿eh? No le cambie, no le vaya a cambiar porque volvemos con las respuestas.

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12: Gracias, público, por continuar en sintonía. Doctor Campos, ahí te va, Doc. Dice, ¿puedo hacerle un batido de proteína con fruta a una niña de 12 años para ir al colegio con su lonche? Claro, su desayuno es hasta las 10 en el colegio.
13: Sí, hay que verificar solamente que la proteína no tenga ningún otro componente que sea aislado de proteína solamente. Es decir, que no tenga componentes como taurina o que no tenga creatina, no es recomendable en los niños.
12: Okay.
13: Inclusive hay proteínas hoy en día que... que las pueden consumir los niños, o proteínas de origen vegetal. También no es adecuado darles gran cantidad de soya por el efecto hormonal que puede llegar a tener la soya.
12: ¿Recuerdas la publicidad tan fuerte de aquel producto, sin decir marcas porque a lo mejor aún existe, del choco leche, o sea, en inglés?
13: Ajá.
12: Del pancho.
13: Sí, pero desafortunadamente
12: eso era muy dulce.
13: Eso era básicamente azúcar.
12: Pero fíjate cómo no lo vendían, o sea, eso lo veía los papás de antes, algunos, sí me llegó a pasar con mi santa madre en paz descanse, de que era como...
13: como un desayuno y pues básicamente era una bomba de azúcar.
12: Y era una bomba, ¡mamá! Nada, es cierto, gracias, mami. Dice otro, entonces, sí, proteína, sí, pero hay que checar qué tiene.
13: Los componentes.
12: Oye, y si le pone mucha fruta, ¿no lo convierte en algo... muy dulce, o hay que cuidar también,
13: sí,
12: eso?
13: Sí, hay que cuidar, porque muchas veces, por ejemplo, el batido lo pueden agregar o decir, bueno, vamos a hacer un batido, y le ponen avena, le ponen mucha fruta, le ponen crema de maní, entonces ya ese batido pues se volvió una bomba de calorías, ¿no?
12: Cuidado, y entonces...
13: Otra de las cosas que sí es bien, bien, bien importante, muchas veces el recuerdo o lo de antes, decir... le vamos a hacer un batido y al batido le vamos a poner un huevo crudo para que tenga proteína. Esta es una práctica que no se debe hacer. El huevo crudo tiene riesgo de salmonela. Entonces es bien importante evitar este tipo de situaciones, ¿no?
12: A mí me daban así, fíjate lo que me daban. El leche con huevo y luego el ese que decíamos Pancho o el del conejito para que agarrara sabor.
13: Así
12: no,
13: es.
12: Hombre. Entonces huevo crudo no.
13: No.
12: Bien. Otro dice, mi hijo tiene espina bífida, médula anclada y se estriñe mucho. ¿Le damos senocidos? ¿Senocidos? ¿Cómo es? ¿Senocidos? Disculpe la pronunciación, no conocía la palabra. Dice, hemos hecho cambios en la alimentación, pero aún así se estriñe mucho. También tiene problemas con dos esfínteres de vejiga neurogénica. Dice, si no tiene permitido el ejercicio, en fin, es autista, la pregunta es, ¿qué tipo de alimentación podría brindarle?
13: Hay que dar una alimentación alta en residuos, es decir, muchos vegetales. En el momento de que coma proteínas, comer muchos vegetales, disminuir la ingesta de carbohidratos almidonados, pan, tortilla, arroz, que todo esto forma como una especie de engrudo. Si no puede hacer ejercicio, el ejercicio de ligas es una buena opción. La estimulación o los masajes en el abdomen para promover un poquito que el intestino se esté moviendo.
12: Muy bien.
13: Los enócidos no son recomendables, están prácticamente proscritos utilizarlos. Es mejor utilizar fibra y algo de procinéticos. Si el estreñimiento llega a ser ya un problema, vale la pena consultar con algún gastroenterólogo o pediatra, qué tipo de medicamentos pudiera utilizar o qué tipo de medicamentos pudiera agregarle. Pero sí, definitivamente el uso de los enócidos no es tan recomendable porque a largo plazo le va a dar problemas en su colon.
12: Ahí está la respuesta del doctor Campos, quien es el experto en el tema. Permíteme escuchar si es sobre el tema, doctor, rapidísimo.
14: Los niños tienen que comer con pan blanco o pan integral. Lo dice Mariana González.
12: Mariana González pregunta sobre el pan, doctor.
14: Los niños tienen que comer con pan blanco o pan integral. Lo dice Mariana González.
12: Ahí te va la respuesta.
13: Definitivamente pan integral, siempre. El pan blanco, al final de cuentas, es una harina refinada, y más los que vienen ya de bolsa o ya vienen, si es un pan de masa madre o un pan más artesanal, pues sí es muchísimo mejor. Pero todos los que podemos comprar comerciales, siempre hay que buscar el pan integral o el pan multigrano.
12: Estamos hablando de obesidad infantil con el doctor Campos, especialista bariatra. Aquí en la sección de preguntas y respuestas le preguntamos hace rato a una niña si come frutas y verduras. Parece que ella quiere contestar.
15: Dice Isabela Burgueño que se ponga a trabajar, hueveto.
12: Ah, pensé que iba a dar su respuesta de que sí come frutas y verduras. Ese es otro tema. Doctor Campos, entonces, sugerencias para los padres de familia ante el ya próximo, muy próximo regreso a clases, con el objetivo de poner atención en el tema de obesidad infantil.
13: Yo creo que la primera y una de las más importantes es hacer un poquito más de tiempo en las mañanas, preparar probablemente una noche previa el desayuno del siguiente día y tratar de que los niños salgan desayunados de casa o que por lo menos vayan desayunando en el camino a la escuela. Esto nos va a evitar también que el niño lleve dinero, que lleve la forma de comprar algo de lunch en la escuela, o que compre algo de comida chatarra, ¿no? Si el niño ya va desayunado, por lo menos nosotros verificamos que en casa tuvo el aporte de nutrientes adecuado. Limitar la cantidad de alimentos y bebidas azucaradas. Creo que esto es extremadamente importante. Gran parte de las calorías que un niño puede ingerir son calorías blandas, es decir, o dulces o bebidas azucaradas. Y las bebidas azucaradas hoy en día es un problema importante, ¿no? Tenemos estos lugares que venden por todos lados café, y muchas veces dicen, es que me gusta el café o me gusta... Les digo, no, en realidad no te gusta el café, te gusta las bebidas dulces.
12: Lo dulce.
13: Estás tomándote una bebida de 500 o 750 mililitros y tiene más calorías. Tómala. Que tomarte 4 o 5 refrescos, ¿no?
12: ¡Santo Dios!
13: La actividad física es sumamente importante. También podemos utilizar la tecnología. Hoy en día hay muchos videos de actividad física. Entonces, a lo mejor está haciendo mucho calor, no tenemos tiempo, no podemos salir, pero podemos poner ahí un par de videos, que los niños empiecen a bailar, que los niños empiecen a hacer algo de actividad física guiándonos con estos videos. Buscar opciones. Hoy en día en Metabolic estamos haciendo un programa donde los niños van a poder ir los domingos a hacer ejercicio a Metabolic. Vamos a tener un programa infantil y va a ser un programa pues prácticamente súper accesible, precisamente para que por lo menos un día a la semana estos niños tengan la opción de la actividad física y que puedan lograr un resultado adecuado.
12: Padrísimo. Yo creo que es un gran consejo. Acá me piden tus datos, te los mando fuera del aire con mucho gusto. Lo que acabas de decir, el primerito que diste, que papá, mamá planeen toda la semana qué va a desayunar el niño. y si se puede preparar una noche antes, por aquello del tiempo, porque si en la mañana ya les ganó el reloj, lo que quieren es salir
13: lo más rápido
12: corriendo posible. Y cómprate lo que encuentres en la tienda para que lleves algo, y ahí comienza el ciclo en contra.
13: Correcto.
12: Entonces, que planeen.
13: La ingesta de bebidas sin azúcar es bien importante. A veces dicen, ¿qué le puedo dar a tomar al niño? Pues agua, definitivamente el agua al final de cuentas es sumamente importante. Si el niño no está acostumbrado a tomar agua, podemos buscar, a lo mejor hay infusores, o les podemos poner un poquito de rodajas de limón o de menta o de naranja para cambiarle un poquito el sabor y no depender de las bebidas azucaradas como el té o el té dulce o los refrescos inclusive, ¿no?
12: Una pregunta, ¿un niño puede consumir si mamá le hace una limonada natural o jamaica natural y que lo endulce con stevia?
13: Azúcar del monje de preferencia o stevia, evitar los endulcolorantes artificiales.
12: Ahí tiene una alternativa, un agua de jamaica natural es súper saludable, pero nada más no la sature de azúcar. Por eso, entonces un niño sí puede azúcar del monje
13: o stevia.
12: O stevia. Ahí sí nos aventamos una marca, pero stevia es la planta, ¿no?
13: Es la planta,
12: correcto. Es la planta. Muy bien. Doc, y para cenar, ¿qué le recomendarías? Porque el niño también quiere cenar. Y quiere cenar, a veces lo que nos ponen en la casa, que son cosas muy comerciales, para no meter marcas.
13: Lo primero que, probablemente antes de decir qué recomiendo, lo que no recomiendo y que definitivamente traten de evitar siempre a toda costa es el cereal.
12: Tú lo dijiste. Muy bien, bueno que no dijiste marcas.
13: Sí, el cereal.
12: No cenar cereal.
13: Es una serie de carbohidratos y en realidad no, el niño no necesita ese azúcar durante la noche.
12: Pero es que el cereal dice que tiene fibra, Doc.
13: Sí, pero podemos obtener fibra de las frutas, podemos obtener fibra de los vegetales, podemos hacer muchísimos más alimentos. Lo ideal es que los niños ingieran en la noche algo de carbohidrato, por ejemplo, puede ser pan integral, puede ser un sándwich, puede ser una quesadilla de maíz, algo de proteína, una ensaladita de atún. O sea, tenemos que empezar a darle a los niños durante el día el aporte de nutrientes que necesitan. A veces se nos olvida que nuestros niños están en crecimiento y en desarrollo. No se trata de que estén a dieta, se trata de que le demos los elementos y los nutrientes para que este crecimiento y desarrollo sea saludable, que nuestros niños crezcan sanos y fuertes. Y esto significa que tenemos que tener un balance energético y también tenemos que tener un balance de nutrientes. Ahí viene la otra parte importante. Es que mi niño no come vegetales, es que mi niño no come frutas. Entonces, sí se vale que diga, yo no como zanahoria o a mí no me gustan las calabazas. Es algo sucede en casa siempre que a alguien no le va a gustar algo. Y esto es muy común de la naturaleza humana. Todos tenemos el derecho a elegir qué sí nos gusta y qué no. Pero no se vale decir, no me gusta ningún tipo de fruta, no me gusta ningún tipo de vegetal. ¿Qué es lo que tenemos que hacer? Pues empezarle a dar ahí un poquito de sabor, a lo mejor hacerlos en una sopa de vegetales, a lo mejor buscar que las frutas, pues le podemos poner ahí un poquito de estos polvitos de chile sin azúcar o sin sodio, limitar la cantidad de sodio, los alimentos salados, los alimentos procesados. Creo que esta parte la podemos ir haciendo no solamente para el niño, sino toda la familia. Empezar a lo mejor a hacer las preparaciones de los alimentos previamente y evitar que el niño llegue con hambre antes de que esté la comida. Porque esto también es importante. Si el niño llega con hambre, lo primero que va a hacer es buscar una galleta, buscar un panecito y vaya, va a consumir más calorías de las que necesita.
12: Doctor Campos, especialista bariatra, mil gracias por el tema que hoy nos presentas. Creo que podemos cerrar reiterando lo que hace unos segundos dijiste, no es que al niño se le ponga dieta, es darle al niño que está en crecimiento el aporte de proteínas necesario, o carbohidratos, vegetales, etcétera, necesario.
13: Un balance energético.
12: No es que lo estemos condenando a que esté a dieta, no, es que hay que darle lo que sí necesita su cuerpo para crecer sano y en un peso correcto.
13: Sí, yo tengo, por ejemplo, ahí un caso de hace alrededor de 12, 14 años, un chavito que vi con un poquito de sobrepeso, durante mucho tiempo estuvo cambiando sus hábitos y ahorita tiene 22, 23 años y va al gimnasio, está en un peso saludable, tiene una vida muy saludable y me da mucho gusto ver estos casos que se sembró una semilla y ahorita ya de adulto, pues básicamente le dimos la vuelta a las enfermedades metabólicas.
12: Qué bárbaro, ese es un muy buen caso. Doctor Campos, un millón de gracias. Síganlo en redes sociales de R. Campos. Y en YouTube, ¿cómo?
13: Medicina al aire.
12: Medicina al aire.
13: El podcast.
12: Doc, mil gracias de verdad por el tiempo que nos regalas.
13: Gracias a ti, Gustavo.
12: Doctor Campos. Hasta la próxima semana, Doc.
13: Nos vemos.

0: orden, mi querido Tavo, aquí tu amigo Alejandro Tornero. Estoy reportándome esta mañana porque vamos a estar este fin de semana en Baja Wine, otra vez pegados ahí al Café Tres Granos. Te espero, mi querido Tavo. Te voy a poner ahí una mesa frente al escenario. Nomás que a ver si no te...
1: ¡No! ¡No me digas eso!
0: Te van a encandilar un poco las luces, pero bueno. Ahí te espero en Baja Wine, Madero y Calle y casi Calle y te espero, mi querido Tavo. Buenos días. Worst morning. Saludos, un abrazo.
2: Ahí está, para que no haya la menor duda, el mismísimo Alejandro Tornero, reiterando la invitación a ir a verlo, escucharlo cantar, padrísimo el ambiente en Baja Wine. 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Ya escucharon a Alejandro Tornero. Gracias, Alex. Que dice que me va a poner una mesa enfrente del escenario. Pone que fuera a bailar tú. Ay, güero. No, para escucharlo cantar. Ah, me va a dar mesa VIP. Vamos, maestro Nerio, ¿o qué? Vámonos. Gracias, amigo Alex. Que siga todo el éxito. En Baja Wine, Alejandro Tornero. Ahí está. Ya sin querer, ahí está la mención. ¿Qué tal? Huevito, vamos a la música.
3: ¿Qué te parece un café?
2: Me caería muy bien, por favor, ahí encárgamelo en tres granos. Café, por favor. Esta canción es muy bonita. Está a cargo de Prince Roy.
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2: Esta famosa de los Bee Gees al estilo único de bachata en la voz de Prince Royce. How deep is your love? 8 de la mañana con 23 minutos. 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

0: 8 de la mañana, 28 minutos. 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Prepárate otra desfobia. ¿Cuál quedó pendiente? La que yo quería de Vivo, ¿verdad? Cuando termine la canción de Fobia, voy a recibir llamada al aire. Alguien de ustedes se irá al concierto de Fobia. Cortesía de Globo 101.9. Tendrás que responder unas preguntillas que yo haré al aire. Si no las contestas bien, si te equivocas en una, el hueveto te saca del aire y quedas eliminado.
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1: 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Eso me suena sensacional, maestra Neri. ¿No tienes hambre, maestra Neri? ¿Un cafecito o qué?
0: ¿Te parece un café?
1: Un cafecito, pero ¿sabes qué también, huevito? 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Huevito. Ven para acá. Vamos a hablar tú y yo.
0: Ahora, ahora, saca las galletas.
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0: ¡Hora, hora! ¡Saca las galletas!
1: ¡Sensacional! ¡Sensacional! Un par de boletos para el concierto de Fobia, cortesía de Globo 101.9. En cuanto termine esta canción de Fobia, obviamente, que se llama Vivo, deberás llamar al 201-8971 en cuanto acabe la canción.

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0: Voy a recibir llamada de WhatsApp a WhatsApp para que me aparezca en pantalla. Marca ahora mismo al 201-8971. Aquí tengo participante. Hola. ¿Cómo te llamas?
1: Hola, Gustavo, Francisco Martínez.
0: ¿Cómo estás, Francisco Pancho Kiko Frank Martínez?
1: Bien, gracias a Dios, aquí andamos.
0: ¿Qué quieres ganar? Dímelo tú.
1: El par de boletos para ir a ver a Fobia el 5 de septiembre en la Plaza Calafia.
0: Espérate, déjate, pregunto. No te he preguntado, ya me diste la respuesta, güey.
1: Oye, dice Aureli, estoy emocionado.
0: Antes de preguntarte, ¿has ganado algo recientemente?
1: Hace 2 años. No, un año.
0: Hace un año. No, entonces...

0: Rock en el desierto.
1: Cometa Rock
0: en el desierto. Pero sí, las preguntas eran esas. ¿Dónde y cuándo? Y tú contestaste bien.
2: Ay, gracias.
0: Oye, Francisco, me tienes que mandar por WhatsApp, esto ya escrito fuera del aire, tu correo, tu dirección, todos tus datos, correo electrónico, dirección, tu nombre completo, porque todo eso se deja en recepción, es muy importante.
2: Muchas gracias.
0: ¿Me los mandas?
2: En lo que termines de manejar aquí en 5 minutos o menos, te mando mensaje.
0: Ah, sí, no vayas manejando porque nos van a regañar. No dejes de enviarlo, porque si no me lo envías, vas a quedar fuera.
2: No, es más, ahorita me orillo a la orilla y mando mensaje.
0: Orillese a la orilla. Sale, vale, ya quedamos.
3: Auxilio, policía. Gracias.
0: ¿Le quieres decir algo al buen Huebeto?
2: Que se ponga a trabajar, dice ahora.
3: Cuando me pagues, me dices qué hacer, fíjate.
0: Cállate, Huebeto, cállate. Perdón. Sale, Francisco. Adiós.
2: Buen día, gracias.
0: Bye.

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6: 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El clima. 35 centígrados al momento, máxima para hoy. 46 centígrados, máxima para mañana viernes. 46 centígrados. 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
9: A ver, agárralo.

0: Espérate, levántalo, no. Susténlo.
1: Pues lo estoy sosteniendo.
0: Levántalo.
1: ¿Y aquí?
0: Agárralo bien.
1: Apúrate.
0: ¿De aquel lado? No, espérate.
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3: Armando Martínez, fíjate lo que me está escribiendo este amigo. Puros amigos de esos tengo, no lo puedo decir al aire. Como se me cuatrapearon los cables. Saludos, amigo Armando Martínez Lee. Oye, ¿ya tienes vendidos todos los boletos de la rifa de nuestro amigo Memo? Estamos tratando de ayudar a Memo Vicentelo. Saludos, Memo. Aquí están todos los datos, maestro Neri, del ganador. Te perdiste, se supo la respuesta correcta. Felicidades, Jesús Francisco. Ya puedes pasar por tus boletos para el concierto de Fobia en Mexicali.

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3: Admito que tienes razón.
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2: Oye, maestra Nelly, eso sonó a rima, ¿verdad? Una fornitura para tu cintura. Ah. No, no se llaman así, no se llaman así.
5: Se llaman mariconeras. Mariconeras.
2: ¿Se llaman mariconeras? No, no se llaman mariconeras. Se llama Vaspapur. No. Así me dijeron una vez. Me estaban vacilando. Yo, ¿por qué se llaman Vaspapú? Dije, no, no se llaman así.

0: Esto es para conocedores de Cool in the Gang. Cuando decimos Cool in the Gang, te puede sonar más familiar esta, por ejemplo. Yeah. O qué tal esta que dice. Esas son más conocidas, ¿no? Alejandro Vázquez, muchas gracias Alejandro Vázquez y a todo el personal de Protega, de Corporativo Seguproin, Guardias de Seguridad y de Seguproin Alarmas, muchas gracias. Me hace recordar con su mensaje de audio que voy a pasar al aire, de que hoy día también hay mujeres, se me olvidó y cada vez vale la pena resaltarlo, bueno, ya desde hace mucho tiempo, pero valorarlo y resaltarlo. Mujeres guardias de seguridad, mujeres policías. Esa parte me gusta de la equidad de género, ¿no? La oportunidad de desarrollarse también. Y es una vocación esto de ser guardia de seguridad y ser policía de cualquier corporación. Y aquí les deja un saludo, Alejandro, desde Protega.
1: Aquí mi queridísimo Gustavo Camacho, Huebeto y el maestro Neri, un saludo para todos los escuchas que son guardias de seguridad, policías de todas las tres zonas de gobierno. A todos les mando un saludo, hombres y mujeres, policías y guardias de seguridad, un saludo desde Protega.
2: Auxilio, policía.

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0: un recordatorio. 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Hombre, es que tienen un mundo de cosas, maestro Neri. Vamos a buscarte una fornitura para tu cintura, huebeto.
1: ¡Auxilio, policía!
0: Ese huebeto. ¿Cómo te verás vestido de policía, huebeto? ¿Cómo te, huebeto policía?
1: Eso suena interesante.
0: Ayer mi hermana Miss Camacho tuvo el gusto de que fueran a mi casa, a la casa de ustedes. ¿Qué canción crees que estaba cantando Miss Camacho? Hasta ella misma dijo, ay, Dios mío, ¿qué estoy cantando? Por las mañanas, no. Estaba cantando la canción del huebeto.
1: Órale, qué buena onda.
0: Y dije, hermana, ¿qué te pasa? ¿Por qué estás cantando esas cosas? Póntela de Soy Huebeto. Soy huebeto, no soy. 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Te van a llegar a revisar y te van a multar porque no los tienes monitoreados. No te preocupes. Cuando acabe la canción del huebeto, yo te digo dónde está la mejor promoción, ¿ok? Sensacional. Con ustedes. Sensacional. Damas y caballeros.
1: Chuchupá, chuchupá, chuchupá, papá.
0: Espérate, déjate presento primero, hombre. Ay, ay, ay.
1: Voy a llorar.
0: Con ustedes, el éxito del momento que ha desbancado a Shakira, Bad Bunny, Prince Royce, Espinoza Paz, ¿quién más, maestro Neri? ¿Cómo se llama el que canta de sombrero? Karim León. El éxito de Soy Huebeto.

0: ¡Ulala, chulada!
1: ¡Ulala, chulada! Dice el huevito. Ahí les va. 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Salvador Ramírez, te saludo con mucho gusto. Dice, se reporta. Buenos días, Salvador Ramírez. Hoy muy tempranito di la mención con la información de Ramírez y Asociados Agentes de Seguros. Muchas gracias. Ellos fueron los primeros con quienes tuve el gusto de conocer esto de los seguros, sobre todo de gastos médicos. ¿Cómo no? Allá por 2004, me acuerdo. Desde entonces tengo mi seguro de gastos médicos. Saludos para tu hermana cuando estaba con tu, como parte de tu equipo, Salvador Ramírez. Un saludo sincero. Me tuvo mucha paciencia porque yo soy de los que aprenden muy lento. Me tienes que decir como 10 veces. ¡Ah! ¿Entendiste? No. Pero si me explicas, le entiendo. ¡Ay, güero! Bueno. Sí, la verdad, sí. Sí, soy medio lento, hueveto.
0: Pues apúrate.
1: Apúrate porque ya nos vamos. Se van a quedar con Bazooka. 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Por haber puesto tu canción, hueveto, no puse esta otra que yo quería escuchar. Está muy movidita. Todo por tu éxito. ¿Qué éxito? Ni qué nada, man.
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0: Se nos acabó el tiempo. Bye bye.
1: Gracias.
2: Gracias.
1: Gracias.
2: Gracias, gracias.
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4: ¿Qué tal, querido público? Están escuchando esto que es el Café Globo. Soy su locutor de confianza y bueno, pues tendremos un gran, gran programa como siempre en este jueves. Y, por ejemplo, como cada jueves, viene Oscar Uriel, el divo de Hollywood, para hablarnos de lo que te late del cine. Así se llama su sección, lo que te late del cine. Además de que hoy también estará aquí Majo Vargas y Juan Palau, protagonistas de una de las series más famosas en Colombia que llegó a México hace algunos años, La Reina del Flow. También estará con nosotros Mariana Gil, que nos viene a presentar el libro Cartas a una bala, un testimonio profundamente íntimo que rompe el silencio en torno al suicidio, tremendo tema. Y hoy es Día Mundial de los Lagos, una fecha para resaltar la importancia de estos ecosistemas acuáticos en la sostenibilidad ambiental y el bienestar humano. Además de que un día como hoy, pero de 1955, se publica por primera vez el libro Guinness de los Records. Hoy celebramos a Daniela Romo, famosa actriz, cantante y conductora mexicana, nacida el 27 de agosto de 1959 en la Ciudad de México. Y vamos a estar hablando hoy de cuál es tu parte favorita del día. Y vámonos con la dama de la larga cabellera, Daniela Romo, con este clásico de clásicos que se llama Yo no te pido la luna. Así arrancamos el Café Globo. 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Volvemos.

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2: Amigos de Café Globo, estoy convencido de que la gratitud es de lo mejor que podemos aplicar en nuestras vidas. Yo incluso ya me hice, digamos, la disciplina de agradecer apenas abro los ojos. Apenas abro los ojos, empiezo a agradecerle a Dios, nuestro Señor, el Creador que está allá arriba, por todas las bendiciones que tengo. De repente no nos damos cuenta, pero el hecho de que te puedas ir al baño tú solito, que te puedas levantar y que te puedas dirigir hacia el baño. Es más, el hecho de que hagas del baño es ya una bendición. Y para eso tenemos una palabrita del día, todos los días, ¿no? Que le hemos bautizado como la endulzada. Y esa palabra es agradecer. Agradecer. El agradecer es el reconocer con el corazón lo que ya la vida te da y te regala, ¿no? Valorando cada experiencia como una oportunidad para crecer y vivir con mayor plenitud. Entre más agradeces, creo que mejor te va. Así es, querido público, así es que agradezca eso. Le decía, hay una historia de dos señores que como que se conocen y siempre estaban contándose sus tragedias. Uno a otro le tuvo confianza y le empezó a contar sus tragedias, ¿no? Y después, pero él le preguntaba, oye, ¿pero ya hiciste popó? Y el otro decía, ¿por qué este brother me está preguntando eso, no? ¿Por qué me está preguntando? Y él se seguía quejando y el otro le decía, bueno, ¿pero ya hiciste popó? Y dice, bueno, sí, ya hice, pero ¿eso qué tiene que ver con todo lo que te estoy diciendo? Y dice, bueno, pues es que el hecho de que hayas hecho popó es que estás lleno de bendiciones. Primero que nada, porque pues tuviste un plato de comida en la mesa, ¿no? Y eso quiere decir que tienes una mesa para comer y que tienes comida y que tienes la lana para comprar esa comida. Y así le sacó una lista de bendiciones solo por el hecho de que haya hecho popó, ¿no? Eso quiere decir que además, pues tu aparato digestivo funciona perfecto. Además quiere decir que pues tienes un baño en donde puedes ir. O sea, es una cosa que si tú te das cuenta, nada más con el hecho de hacer popó, la cantidad de bendiciones que tienes en la vida. Así es que no nos queda más que agradecer. Gracias, Dios mío, por todas las bendiciones que nos das. Gracias por tener este programa de radio y por poder llegar a tanta gente. Vámonos con más música. Están escuchando esto que es el Café Globo y aquí hay éxitos todo el día.

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2: Amigos de Café Globo, seguimos aquí entregándolo todo. Hoy hablando de cuál es tu parte favorita del día. Así es que comuníquese, 5533-060109 es nuestro WhatsApp, como lo hizo Anaí de Monterrey. Dice, los escucho por la app de Globo, mi parte favorita es temprano en la mañana, cuando todos siguen dormidos y puedo tomar mi café con calma. Yo vivo solo como perro, entonces mi parte favorita es cuando me levanto y precisamente me hago mi taza de café, me la preparo. Ay, huelo a lo que huele el cafecito recién hecho, me siento, hay veces que me lo echo en un termo, saco a mi perro, vamos a jugar un ratito y me voy tomando mi café. Es un ritual, así es que te entiendo perfecto. Buen día, Café Lovers, soy Jacinto de Guadalajara. Para mí lo mejor es la hora de la comida. Es el momento en que dejo de trabajar un rato y puedo desconectarme. Pues sí, desgraciadamente hay veces que las jornadas laborales son bastante desgastantes. Y cuando tienes por lo menos un ratito para comer, ya no digamos dos horas, una hora, un ratito. Ese momento que dices, ay, este es mi momento, ¿no? Incluso la otra vez vi a unos trabajadores que salen de una construcción y se sienten en la banqueta y solamente están ahí comiendo su lunch. Pero dicen, wow, o sea, como que ya me hacía falta este momento, ¿no? También dicen por acá, hola, hola, soy Melina desde Piedras Negras. Los conocí por Instagram. Mi momento favorito es el atardecer, sobre todo cuando regreso a casa y veo cómo cambia el cielo. Saludos. Híjole, pues ojalá, yo creo que no vives en la Ciudad de México porque casi no vemos atardeceres por acá. De repente sí podemos ver uno que otro, pero no todo el tiempo. Y sí, disfrutar de un atardecer es mágico. Es mágico. Ver cómo va bajando el sol y se va ocultando y va pintando las nubes de todo tipo de colores, naranjas, morados, azules, amarillos. Es una cosa impresionante. Es algo de lo que yo más disfruto en la vida. También dice, escuchándolos desde Mexicali, soy Saúl. Mi parte favorita es justo cuando termino de trabajar. Ese momento de cerrar la computadora se siente como libertad total. Sobre todo cuando haces lo que no te gusta. Porque cuando haces lo que te gusta, de repente el tiempo se te va y no te das ni cuenta que ya pasó. Luego dicen por acá, saludos desde Tijuana, soy Dulce. Los descubrí en YouTube. Para mí, mi mejor parte es la noche. Cuando ya terminé todos mis pendientes y puedo poner una serie sin sentir culpa. A mí me pasa eso, pero cuando tiendo el trapito de la cocina, ¿no? Cuando tiendo el trapito de la cocina, digo, ya lo hice, ya limpié la estufa, lavé los trastes, lavé la barra, limpié el horno, lo que sea, y entonces ya cuando veo la cocina así como que ya perfecta y tiendo ese maldito trapito, siento como una liberación y es un gran momento. Así es que espero que usted también lo experimente. Ya me tengo que ir a un corte comercial, pero voy a regresar con toda la energía y toda la actitud a esto que es el Café Globo, donde hay éxitos todo el día.
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2: Amigos de Café Globo, tenemos a nuestro embajador de Hollywood, altivo del cine, Oscar Uriel, está en la casa.
3: ¿Qué tal que el domingo prendo la televisión y veo lo primero que veo es a Bazooka, la verdad? O sea, sí te switcharon bastante,
2: ¿eh? ¿Ah, sí? ¿Me switcharon? ¿Sí?
3: Porque aparte,
2: no voy a decir nada.
3: Para ganar foco en ese foro que debe ser...
2: No, éramos 400 los invitados ese día.
3: La caverna de los leones, ¿estás de acuerdo, no?
2: Que había muchos dominados

0: pasó en la patrulla donde estuvo, donde lo tenían estos, este par de policías.
1: Estaba ahí negociando.
0: Por pura circunstancia. Realmente nadie planeó nada y eso lo hace muy, eso hace el panorama pues muy atractivo para contarlo en una película, porque ¿quién da fe de lo que se dijo ahí? Obviamente está ficcionado. Pero en fin, ¿de qué va la captura, amigos? Es este suceso tan mencionado en nuestra historia en los últimos años de lo que le llamaban ellos Operación Cisne Negro en Mochis, donde la Marina iba a entrar a una casa. Finalmente, como todos sabemos la historia, el Chapo Guzmán acompañado salen por el drenaje, salen por el desagüe, roban un automóvil, la dueña del automóvil pone una demanda, una denuncia. Y pues ahí van dos patrulleros, ¿no? Haciendo su trabajo del día a día y que se topan con el coche, ¿no? Lo que no imaginaron ellos jamás de la vida, este par de personajes, es que ese, en ese coche iba el Chapo Guzmán y su acompañante. Entonces, ¿qué propone la captura? Propone lo que pudo haber pasado en esas 5 o 6 horas. Estaban en un Ford Focus rojo, por cierto. Entonces, a los policías los interpreta Alfonso Herrera y Noé Hernández, que están espectaculares, sobre todo Noé. Noé para mí me parece uno de los mejores actores que hay en México actualmente. Ellos caracterizan a los polis. Entonces, Kotsifakis hace al Chapo Guzmán y no recuerdo el otro actor. Este interpreta al personaje que viene acompañando al Chapo Guzmán. Entonces, primero es sobornarlos. O sea, decirles a los
1: que les ofrece mucho dinero, ¿no?
0: Pues era lo que es lo que ellos tenían.
1: Y como tienen policía, pues te hubiera caído
0: pues
1: de
0: tienen,
1: perlas, ¿no?
0: Tienen, ¿no? Sabemos cuánto ganan los polis, claro, ¿no? Entonces, este par de tipos empiezan a, porque obviamente seductores eran en la vida real, ¿no? Eso es un hecho. Entonces, le plantean: tú tienes una familia con tantos hijos, lo que yo te propongo es darte un varo para que tú no trabajes y sacar a tu familia adelante y pagarles los estudios a tus hijos. Cosa que suena muy atractiva. Ahora, por el otro lado está el deber, la vocación de ser policía. Lo que no sabemos es por qué estos personajes se mantuvieron realmente a sus principios. Otra razón puede ser el miedo, Bazooka. O sea, el simple miedo.
1: Sí. No, a mí me daría miedo que desde que supieran que yo detuve al Chapo.
0: Bueno, en la vida real, estos dos personajes están encubiertos. O sea, nadie sabe dónde están y dónde son y cómo se llaman, obviamente, porque los protegieron. O sea, finalmente fueron los personajes que entregaron al Chapo Guzmán. Imagínate eso.
1: Pero imagínate tus compañeros. Ay, Oscar Uriel ya no viene a trabajar.
0: Pues no. O sea, pues no lo sé, seguramente. ¿Qué?
1: O sea,
0: seguramente,
1: entre los oficiales.
0: Seguramente sí
1: supo.
0: Se sabe. Pero yo te voy a decir una cosa, tampoco creo que sea tan fácil tomar una decisión de correr la voz o no correrla, si sabemos cómo nos la cobramos en la calle en este país. O sea, la justicia, y lo hemos platicado mucho.
1: Qué terror, me veo.
0: La justicia aquí en nuestro país, lamentablemente, se cobra en la calle, ¿no? O sea, no en un juicio. Entonces, la película ha roto todas las expectativas que se tenía, la verdad, y creo que funciona muy bien. El aspecto de, mira, policiaco, pues ya conocemos a Chava Cartas, cómo hace las cosas, que las hace muy eficientes. Pero lo que hace a la película realmente grande es la tensión que hay en la patrulla, porque son estos cuatro personajes. Luego juegan al asunto de que uno de ellos tiene que salir por una circunstancia y se queda uno nada más. Entonces son estas dos pirañas realmente sobre ese policía. Y luego se van sobre las debilidades del otro, pero no los conocen, simplemente esa pura intuición. Ahora, hay que recordar que en esa patrulla estaba el capo más importante de la historia en las últimas claro, décadas. Dicho por los rusos.
1: Wow.
0: ¿Sí me entiendes? Rusos. Exacto. O sea, el Chapo Guzmán, la verdad, o sea, sí era un líder en el crimen organizado como poco sabido en los últimos años. Entonces, eso denota también que era un tipo muy hábil, ¿estás de acuerdo? Y que estaba acostumbrado a sobornar a todo mundo y que siempre ganaba él.
1: Tal vez lo conseguía.
0: Exactamente. Entonces, la película está padrísima, la verdad. Es un adrenalinazo así. Todo mundo la está viendo, te la recomiendo muchísimo. Se llama La Captura. Y he leído ahora post en X, donde...

0: inglés, donde críticos de cine que yo sigo han visto la película y hablan maravillas de la película, porque precisamente habla de la esencia humana, ¿sabes? De finalmente de nosotros como hombres que estamos en una circunstancia y que nos dejamos seducir por la tentación, ¿no? O sea, de tenerlo todo. Está padrísima la película. Oye, y luego para los ochenteros no se hagan. Tú sí ochenteaste,
1: ¿verdad? Estoy ochentero,
0: sí. Yo también ochenteé, la verdad, ¿para qué me hago? Era muy jovencito, honestamente, pero es una década que yo recuerdo, que yo digo, ¿cómo es posible? Yo tenía un saco que era como azul pastel, güey, como el de los de Miami Vice. Porque yo me creía Don Johnson y no me lo quitaba. Iba todas las tardeadas con ese saco. Y ahora veo el saco y digo, ¿cómo me dejaban salir de la
1: casa? Yo usaba unos como del Moy Peñalosa que salió, ajá, así cortitos con hombreras.
0: Ajá, de torerito. No. Yo un azul, ya sabes, voy a acabar con tu retina. Porque yo era súper fan de Miami Vice, okay, ¿no? Entonces estaba muy clavado en la serie. Ahora hay una serie que se llama The Shards o Fragmentos en Disney Plus, que está basado en un libro de un escritor muy ochentero, que yo lo leí en los 80, que se llama Bret Easton Ellis. Él es el autor de American Psycho, por ejemplo, y de muchas otras, Less Than Zero. Pero The Shards la leí hace 2 años y sigue hablando de la década de los 80. Y realmente lo que me provoca ahora la década es muchísima nostalgia. Porque, como, mira, yo tengo la teoría que estos autores que fueron considerados niños terribles en su momento, como él, porque él lo que hacía era retratar la vida de la clase alta en Beverly Hills, los excesos, las fiestas, la cocaína, las prostitutas, todo, ya sabes, ¿no? Los padres ausentes. Hay una película que se llama Less Than Zero, no sé si la viste, con Robert Downey Jr., Andrew McCarthy, en fin. Cuando ellos llegan a la edad, a los 50, 60 años, llegan en un punto increíble como autores donde ven el pasado con un dejo de nostalgia también, pero también con una madurez muy particular que no la tenían en los 80. Entonces, a mí lo que me provoca esta serie, que va de un asesino serial en 1981, en Beverly Hills, donde un cuate que está estudiando, que es el alter ego del escritor, se llama Brett, está estudiando en este colegio, él dice que el nuevo que llegó al salón es el asesino serial. La tienes que ver, es una chulada de serie.
1: ¿En dónde
0: se llama?
1: Está?
0: En Disney Plus. Okay. Se llama Fragmentos, The Shards. Y si puedes leer la novela es maravillosa. Yo la leí cuando la publicaron. Es la última novela de Bret Easton Ellis. Bret Easton Ellis tardó como 14 años, 15 años en sacar una nueva novela. Se tardó muchísimo, pero entregó una, que es esta. Disney, bueno, iban a hacer una película con Luca Guadagnino y Jacob Elordi, pero se les cayó la película y luego Ryan Murphy compra los derechos de la novela y la transforma en serie y ahora está en Disney Plus. Independientemente de la dirección de producción, o sea, la recreación de los 80, que está fabulosa, la serie realmente sí es un retrato bien cañón de una década padrísima, como fueron los 80. Era la década donde se trataba de ocultar todo lo que pasaba en el mundo, que era terrible, como ahora, ¿no? La guerra, había una recesión económica tremenda. Y le dieron la vuelta, o sea, lo que vendían era el oropel, le vendían la fama, era cuando se pusieron de moda las top models, ¿no? Cindy Crawford, las primeras.
1: Naomi Campbell,
0: Heidi Klum. ¿Qué hizo la cultura pop norteamericana? Era como tapar las guerras que tenía Estados Unidos con mitad del mundo con estas ficciones de el dinero, ¿no? Y lo que supuestamente el petróleo te daba. Entonces está bien padre la serie, se llama Fragmentos, la pueden ver en Disney Plus.
1: Perfectamente, pues muchísimas gracias.
0: ¿Vas a ir el domingo? Bien. ¿Vas el domingo a la bienvenida despedida o a seguirle echando porras a Mariana?
1: No lo sé.
0: Mariana,
1: no lo sé.
0: Tú quédate por allá.
1: Es correcto.
0: No, aquí nos encargamos del changarro.
1: Exacto.
0: Nos escuchamos el próximo jueves.
1: Tus redes sociales, arroba
0: Oscar Uriel. En Blancos Perfectos, pueden vernos y escucharnos en todas las plataformas y la guía del hater también.
1: Perfectamente. Bueno, pues muchas gracias. Usted ya está informado del séptimo arte. Vámonos con, ¿qué música? Musiquita. Y ahorita regresamos a esto que es el Café Globo, donde hay éxitos todo el día.

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2: Amigos, seguimos en este jueves entregándolo todo, hablando muy bien, sobre todo sobre tu parte favorita del día, ¿no? Acá, por ejemplo, nos escucha Valentín desde Torreón y dice que nos escucha camino a su trabajo. Dice, mi parte favorita es el desayuno, porque un buen café y algo rico me cambia completamente el ánimo. Yo pocas veces desayuno entre semana, pero el fin de semana me doy mi escapadita, un buen cafecito y así. Me gusta comer algo rico, que se vea bonito, porque si se ve bonito, siento hasta que está más rico, fíjense.

0: Luego, dicen por acá, hola Café Lover, soy Perla de Poza Rica. Mi momento favorito es cuando llego a casa y mi perro corre a recibirme. Aunque haya tenido un día pesado, eso siempre me alegra. Ahora sí que sí tienes perro que te ladra, ¿no? Que te mueve la cola. El mío es un bulldog francés y Nicola tiene, pero ahí se ve su rabito cómo se mueve medio. Es padre tener una mascota. Son de lo más lindo las mascotas, la verdad. Y sobre todo los perros. Yo no soy tan fan de los gatos, pero los perros hay días que tú te sientes tan mal y son una gran compañía. No te hablan, no te dicen nada, solo llegan y se posan al lado de ti. Y con el hecho de que se posen al lado de ti, encima de ti casi, se siente un gran alivio, uno se siente mucho mejor. Así es que intente tener una mascota. Bueno, no intente, estés muy convencido de tenerla porque es para toda la vida, ¿ok? Gracias. Lo dicen por acá, hola, soy Emiliano de la Ciudad de México. Los escucho en Spotify. Para mí, lo mejor es la madrugada. Hay silencio, nadie manda mensajes y puedo escuchar música tranquilo. Yo ya me acostumbré a dormir con música. No sé si eso esté bien o mal, pero me pongo musiquita para dormir y todo aquello y me gusta también. Dicen por acá, saludos desde Monterrey, soy Arlet. Mi parte favorita es después de cenar, cuando nos sentamos un rato en familia y contarnos cómo nos fue durante el día. Es padre, ¿no? Digo, yo no tengo familia, pero usted que la tiene, aprovéchela, disfrútela, gócela. Yo sé que de repente cuando ya tiene hijos adolescentes, pues ya como que a poca gente le importa, ¿no? Cada quien come a la hora que quiere, cena a la hora que quiere. No, un consejo le doy porque su amigo el Bazooka soy. Traten de comer juntos, si no pueden, desayunen juntos o cenen juntos. Compártanse su día, es una buena rutina para pues establecer buenos vínculos familiares. Tenemos que ir un cortecito comercial, pero ahorita regresamos con más de este mágico, único e irrepetible jueves en el Café Globo, donde hay éxitos todo el día.
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2: Amigos de Café Globo, bueno, ahora tengo a dos protagonistas de una serie que la rompió durísimo, que no sé cuántas temporadas tuvo, de 80 capítulos cada temporada, que nuestra productora estoqueó durísimo, cada que comía se la chutaba toda, es turbo fan, señoras y señores.
3: Turbo fan.
2: Así es que no les extrañe la fotografía, les va a pedir la firma y todo, ¿no? Bueno, pues sí, tenemos a dos protagonistas que además esta serie fue tan exitosa como las novelas mexicanas que se armaban canciones y después armaban el disco, la gira, el tour, y ahora, de Colombia para el mundo, la reina del flow se hace concierto. Y para eso tenemos a Majo Vargas y a Juan Palao. Bienvenidos, señores.
4: ¡Epa!
2: ¿Cómo están? Que tú medio enferma, ¿no?
5: Un poquitico. Pero es porque siento que México me recibió con frito, entonces fue un cambio de temperatura abrupto.
2: ¿De dónde venían?
5: Yo venía de Medellín.
2: De Medellín. ¿Y estaba haciendo calor en Medellín?
5: Sí, estaba haciendo como calorcito, días de sol. Luego pasé a Bogotá por mi maleta. Bogotá un poquito más frío. Y ya Ciudad de México, ya helado. Entonces,
2: bueno, te fuiste preparando, o sea, de menos a más, ¿no? Pero aquí tampoco es que está haciendo tanto frío. O sea, como que, como está lloviendo, está medio fresco. Pero no está helando tampoco, ¿no? Pero
5: yo creo que sí.
2: Muy bien. Muy bien. Y cuéntenme de... pues de la reina del flow, el concierto.
3: Bueno, Azuka, bueno, primero oro, qué chimba estar contigo, qué gusto conocerte.
2: Mucho gusto.
3: Concierto oficial de la reina del flow, una serie colombiana que ya tiene 3 temporadas, una historia que ha cautivado a millones de personas alrededor del mundo, una historia que representa la berraquera, la fuerza de los latinos como tal. Y ahora llega a los escenarios. Es un concierto donde estamos 6 personajes del elenco. Está Majo como Jamie, estoy yo, Juan Palau, como Drama Key. Está Charlie Flow, que es Carlos Torres. Está el Pescoy como con Juan Manuel. Jay Torres, que es Johnny Trejos. Y Kevin Buri con Chris Vega. Somos 6 personajes en vivo. Una banda de músicos impresionante. Un equipo de bailarinas brutal. Es un show de 2 horas donde la gente va a pasar durante 1000 emociones, donde va a ser un recorrido de estas 3 temporadas, donde se van a emocionar, van a llorar, van a brincar, van a bailar, van a hacer de todo. Y si usted nos ha visto, que nos está escuchando, no ha visto La Reina del Flow, primero y antes que nada, tiene tiempo todavía, tiene tiempo, 2 capítulos al día, se pone en contexto, y si no ha visto y le llama la atención, caiga, el concierto es brutal. Hay mucha gente que hace un dato muy interesante que, fui al concierto, no me lo había visto y me la empecé a ver porque me encantó el concierto. Entonces, si usted no se lo ha visto, también este concierto es para ustedes, para toda la familia, para que nos acompañen.
2: ¿Y a quién se le ocurrió la idea? ¿A un productor o salió del elenco? ¿De dónde salió?
3: A un señor que está por aquí con nosotros, que es nuestro señor director, Mario Valencia.
2: Ah, muy bien, es el genio creativo, es el las ideas.
3: De todo eso.
2: Él le dijo, vamos a seguir sacando billete de esto, o sea, eso, que no se acabe, ¿no? Que no se acabe nunca.
3: Amén, y que amén. No se acabe nunca.
5: Bueno, y muchas personas de Caracol Internacional también, Lisette Osorio, como muchas personas que estuvieron ahí detrás, creando todo este mundo de la reina del flow en concierto, que es algo completamente diferente, pues, a
2: Caracol. Caracol es como el Televisa de acá, ¿no?
3: Exacto.
2: Porque yo trabajé con algunos de Caracol en un programa que se llamaba Reto 4 Elementos, que era como su desafío.
3: Sí.
2: Y muy bien. ¿Y tú cantas?
5: Bueno, canto para la reina del flow.
2: Para
5: no,
2: la
5: mentiras.
2: Reina del flow.
5: Yo antes, pues, la verdad es que me dedicaba 100% a ser actriz. Yo actúo desde que tengo 7 años. Llevo 18 años de carrera. Era un lugar una zona segura para mí. Pero digamos ya cuando aparece esto de los conciertos y todo esto, fue como salir de mi zona de confort.
2: Me dijiste, ay, nanita, tengo que cantar, santo Dios.
5: Sí, dije, Padre Celestial, como dice Mario Valencia, nuestro director. Uh-huh. Como que dije, Dios mío, ahora sí como que me tengo que preparar, porque si voy a hacer algo, lo hago bien.
2: Súbanme el rever, sí, súbanme el rever a todo. El autotune, échenlo para acá.
5: Pero sí, estaba necesitando como tener muchas clases y todo, porque yo siento que las cosas no se hacen a medias, o mejor que no se hagan. Entonces me metí a clases de canto, clases de baile, clases de manejo escénico, 3 meses antes de empezar los ensayos. Igual afinaba, porque por algo, pues, tampoco es como que en 3 meses ya Adele, pero sí logré. Pues logré cantar las canciones de La Reina del Flow en vivo, y ahorita lo estamos haciendo, pues, a la altura de lo que es un show.
2: Y bueno, pues los boletos ya están a la venta para el concierto.
3: Ya, todo el mundo, superboletos.com. Ya saben, 15 de octubre, Arena Ciudad de México, 16 de octubre, Arena de Guadalajara y 18 de octubre, la Arena Monterrey. No sé qué por fuera, comprar las boletas porque se acaban, muchachos, háganme caso, se acaban. Y no se pueden perder este show tan increíble de la Reina del Flow en concierto.
2: Perfectamente, pues dicho está, sus redes sociales para que la gente esté pendiente tanto como de la Reina del Flow y como las suyas personales.
5: @MajoVargas1 en todas las redes sociales, TikTok, Instagram, todas, ahí sí me pueden encontrar y pueden saber un poco más de la gira de la Reina del Flow y de otras cositas.
2: Perfecto.
3: Y por este lado, @JuanPalau, como suena, Juan Palau, en todas las redes sociales, igual, para que estén enterados de mi música y todo lo que viene con la gira La Reina del Flow.
2: Perfectamente, pues ya lo sabe, compre sus boletos y allá nos vemos. Muchas gracias, regresen cuando quieran, que se llenen las arenas. Amén. Y que sigan los éxitos alrededor del mundo. Muchas Vámonos gracias. Con más música, están escuchando esto que es el Café Globo, ya que hay éxitos todo el día.

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3: ¿Qué tal, amigos? Seguimos en esto que es el Café Globo, entregándolo todo, sangre, corazón y cuajo, platicando con usted de cuál es su parte favorita del día. Como por ejemplo, Baltasar de Guadalajara nos dice, para mí es el atardecer, especialmente cuando puedo salir a caminar y despejarme un rato. Híjole, un atardecer donde puedes caminar y verlo y disfrutarlo como la playa es magnífico. Con tus patitas ahí, haciendo grounding, como le llaman ahora, o sea, haciendo contacto con la madre tierra en la playa, con la arena, con el mar, y la brisa y esa gran vista es espectacular. Y si no, pues tampoco sin caminar, ahí como tirado en la arena o en una silla, con una bebida refrescante, sintiendo la brisa en tu cara, disfrutando ese atardecer. Qué antojo de atardecer tengo. Dicen por acá, desde Tijuana soy Carmina. Mi parte favorita es la mañana, antes de salir de casa. Me gusta arreglarme con música y empezar el día sin prisas. Saludos, Café Lovers. Yo le campechaneo entre música y videos estoicos, ¿no? O sea, me gusta escuchar un video que me motive a arrancar la mañana con todo. Y de repente, si ya me harté de los videos, escuchar música que me haga vibrar alto, musiquita que me guste, que me ponga de buenas. Así es que muy bien tú, muy bien tú. También dicen por acá, hola, soy Abelardo desde Mexicali, los escucho en la oficina. Para mí lo mejor es llegar a casa, quitarme los zapatos y saber que ya no tengo que salir otra vez. Yo tengo TDA, no llevo bien una agenda, entonces se me complica durísimo. La otra vez estaba yo ya pero echadísimo en mi cama, cuando de repente estaba en mi celular y me mandan, oye, ¿cómo vas en el tráfico? Y yo, ¿qué? Y yo tenía un evento y yo estaba ya echado en mi cama. No, ¿qué voy a hacer conmigo? No tengo remedio. Y ahí me tienes levantándome en fa, cambiándome y saliendo mi evento. Obviamente llegué tarde, pero pues estuve ahí. También dicen por acá, saludos desde Piedras Negras. Soy Elvira. Mi momento favorito es la sobremesa después de comer. En mi familia podemos quedarnos muchísimo tiempo platicando. Es riquísima la sobremesa, riquísima. El problema de la sobremesa es que sigues comiendo. Aunque ya hayas terminado de comer, siempre hay algo. Una botanita, un cafecito, unas galletitas, un pastelito, otro postrecito, algo saladito. Sigues come. Y cuando te das cuenta, ya te jampaste no sé cuántas cosas. Entonces ahí les encargo eso de la sobremesa. También dice por acá, escuchándolos desde Poza Rica, soy Máximo. Para mí lo mejor es cuando hago ejercicio por la tarde. Es la hora en que dejo de pensar en pendientes y me despejo. Muy bien. También dicen por acá, hola Café Lover, soy Nereida de Torreón. Mi parte favorita es justo antes de dormir. Me encanta acostarme, apagar todo y leer un poquito hasta quedarme dormida. Es una buena técnica. Tenemos que ir un cortecito comercial. Ahorita regresamos con más de este jueves aquí en el Café Globo, donde hay éxitos todo el día.
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3: Amigos de Café Globo, definitivamente la vida tiene vida, la vida tiene muerte y tiene momentos desafortunados, ¿no? Y bueno, pues a lo mejor allá afuera hay alguien que nos puede entender de lo que vamos a hablar el día de hoy, que es un poco de, pues un libro que habla de suicidio, ¿no? En este libro puedes encontrar, digamos, el duelo después del suicidio de un familiar, cómo hablar del suicidio sin estigmas, o la culpa y las preguntas que quedan tras una pérdida de ese tamaño, ¿no? Y para eso tenemos una autora que a los 21 años, precisamente mientras estudiaba periodismo en la Ciudad de México, pues ocurrió un hecho que cambió, pues de manera definitiva, su historia personal, ¿no? Que fue la muerte de su padre por suicidio. Y bueno, pues no hubo preparación ni respuestas claras. Ese quiebre, pues alteró su relación con el tiempo, con el futuro y con el silencio. Y también marcó su vocación intelectual. Ella nos presenta un libro que se llama Cartas a una bala. Bienvenida, Mariana Gil. ¿Cómo estás?
4: Muy bien, gracias.
3: Pues,
4: gracias por
3: el espacio. Qué fuerte, ¿eh? Qué fuerte lo que te sucede. Y bueno, qué bien que a través de pues esto que fue una tragedia, pues nace un lindo proyecto como es este libro. Uh-huh. ¿No?
4: Sí.
3: ¿Este libro lo haces a manera de autoterapia?
4: Sí, el proceso en que este libro nace fue que desde el día en que mi papá decide quitarse la vida, yo al no saber cómo expresarme o entender lo que estaba sintiendo, porque al final nadie te prepara, empecé a escribirle cartas.

0: evento, en un evento como de poesía, no me conocía nadie. Uh-huh. Una tía me dijo, traduce tus cartas a poemas y ve si hay alguien o que se pueda relacionar, ¿no? O que pueda encontrar en lo que escribiste un poquito de apoyo o uh-huh. refugio. Entonces eso hice, agarré 10 de mis cartas favoritas, las convertí en poemas y al final del evento se acercaron 5 personas a mí, ¿no? Y me dijeron, oye, pues la verdad es que está tan, o sea, estigmatizado esto que a mí también me pasó, jamás he podido hablar sobre esto, jamás he tenido como un lugar donde pueda decirlo como es y suicidio y como es y como, uh-huh. como se...
1: Con todas sus letras.
0: Con todas sus letras, ¿no? ¿Dónde puedo seguirte leyendo? Y dije, no, no lo estoy compartiendo hasta ahora, pero se me haría egoísta si yo en mi proceso me sentí tan sola, no compartirlo. Entonces esa fue como mi motivación para, pues, a estas cartas darles forma, investigar y documentar. También investigué mucho de cómo ha aumentado el suicidio, ¿no? En México en el 2000 eran 3,000 suicidios en el año, ¿no? Ya en el 2024 fueron 9,000. O sea, imagínate la forma en la que...
1: Creció exponencialmente.
0: Sí, sí, y es increíble cómo... O sea, el hecho de quedarnos callados, y a veces, muchas veces pensamos que nos protege, pero en realidad nos está haciendo mucho daño como sociedad.
1: Tú que has investigado esto, ¿qué es lo que lleva a alguien... En su mayoría, o sea, supongo que hay muchos factores, pero debe haber alguno que sea prioridad o prioritario uh-huh. para que alguien se quite la vida.
0: De eso es una de las grandes cosas que me di cuenta con el libro, que el suicidio siempre es multifactorial. O sea, no hay una sola causa a la que sea...
1: Pero debe haber algo algunas, ¿no? recurrente, ¿no?
0: El aislamiento, hay veces que es la soledad, sueños no cumplidos... No poder expresarse, falta de ayuda psicológica, no saber a quién acudir, no saber cómo decir que te sientes mal con todas las letras, o sea, sobre todo en el género masculino, ¿no? O sea, esta idea de que no se pueden quebrar de repente, y obviamente afecta igual para las mujeres, pero la proporción de cómo afecta en hombres es mucho mayor. De hecho, es la tercera causa de muerte en México, ¿no?
1: ¿A poco?
0: Sí, y... Hasta donde tengo entendido, sí. Y esas dirías que serían las causas, yo.
1: Y tú al escribir, o sea, fue pues un proceso, ¿no? Un proceso sí. de dolor,
0: sí.
1: pero al mismo tiempo de sanación.
0: Sí. Cuando yo concluí el libro, fue como mi forma de sanar, o sea, como de cerrar el ciclo y de...
1: Y decir, bueno, vamos para adelante.
0: Vamos para adelante y ojalá que, o sea, que pueda ayudar a muchas personas. Durante la escritura fue súper complicado porque se van atravesando muchas emociones diferentes, ¿no? O sea, hay un tiempo que son muchas emociones como de culpa. O sea, que justo tendemos como a... Cuando alguien cercano a nosotros muere por suicidio, tendemos a pensar que nosotros fuimos
1: responsables.
0: Sí, o que tuvimos gran parte de la responsabilidad. Y poco a poco vas entendiendo que realmente no tuviste nada que ver con eso que pasó, ¿no? Después está la rabia, surgen muchos como temas de abandono. Entonces, el proceso de escritura del libro en sí fue muy complicado porque también tenía que revivir todo, tenía que preguntar a mis familiares lo que había pasado, cosas que yo no había visto, que quería documentar del todo. Una de las cosas que más me enojaba es que cuando algún familiar muere por suicidio y ya pasa, es como si toda su vida se limita a ese último acto, ¿no? Entonces se vuelve muy complicado empezar a hablar de todo lo bueno que hubo antes, de todo lo que hizo, todo lo que le gustaba, cómo era con sus amigos, todo. Entonces yo empecé también a platicar mucho con sus amigos, con su familia, con todo el mundo, para conocer facetas de él que yo no conocía. Y entonces me ayudó mucho como para, o sea, tanto para mí para sanar, como para él para honrarlo y para dignificar no solo a mi papá, sino a todas las personas que mueren por suicidio todos los días. Pero sí, por ahí diría que va un poco el proceso yo.
1: Pues siempre dicen que no hay mal que por bien no venga, ¿no?
0: Exacto.
1: Y a lo mejor tu papá se bajó del barco, pero nació tu carrera.
0: Sí.
1: Literaria, ¿no? Y seguramente desde allá arriba te está viendo.

0: y está muy orgulloso de ti porque tienes un libro, porque estás haciendo promoción, porque estás en las estaciones de radio y sobre todo porque estás sanando, que yo creo que es lo que más le importa a él, ¿no?
1: De acuerdo. Muchas
0: Oye,
1: gracias,
0: pues felicidades.
1: Gracias.
0: Felicidades por tu libro, Cartas a una bala, Anatomía de una ausencia elegida. Es de Ediciones Obelisco. Supongo que está en todos lados.
1: Sí, en Gandhi, en Péndulo, todas las librerías, en Amazon, Mercado Libre.
0: Perfectamente, Mariana Gil. Pues te deseamos mucho éxito con el libro y, pues, sobre todo, sanación.
1: Muchas gracias.
0: Y que aquí nazca una gran carrera literaria.
1: Gracias, ¿vale? Gracias por el espacio.
0: No, hombre, gracias a ti por venir. Nosotros nos vamos con más música. Están escuchando esto que es el Café Globo y aquí hay éxitos todo el
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2: Se acabó lo que se vendía. Señores y señores, ya nos vamos. Gracias por participar. Aldo y Pato están editando nuestro podcast, así es que escúchelo. Si agarró el programa a la mitad, la verdad, le conviene escucharlo. Anita y Fabi estuvieron en las redes y la cámara, aunque también estuvo Nico hoy, ¿no? Ahí está, Nico. Nico también se dio cita el día de hoy con la cámara. Y ya saben, la verdad es que su trabajo es bien valioso, así es que me encantaría que se echara usted un clavado en nuestro canal de YouTube o en nuestras redes sociales. En Facebook e Instagram estamos como FM Globo Oficial. 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Y también estamos en X como Globo Oficial. 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Así es que visítelas. 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Y no se olvide de escuchar nuestro podcast porque Aldo y Pato ya lo están editando. Gracias a Jo Cervantes, que es nuestra comandante en jefa. Pero sobre todo, gracias a usted por escucharnos todos los días. Mañana tenemos una cita a la misma hora, en la misma frecuencia, app o plataforma. Quédense con la excelente programación de esto que es Globo, donde hay éxitos todo el día.
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1: ¿Cómo están, estimados amigos? Bienvenidos. Globo presenta Globo 101.9 de 11 a 12. Este bellísimo catálogo musical como el que estamos escuchando. Gracias, Neri. Neri Ortega en la operación, Gustavo Camacho en la conducción. Bienvenidos y gracias también a todos y cada uno de nuestros patrocinadores. Más al ratito vamos a tener un enlace, un phoner con la banda Kinky. Como ustedes sabrán, esta mañana estuve regalando boletos, bueno, dando a ganar boletos para el concierto de Fobia. Kinky es uno de los grupos invitados en este festival, no se lo pierdan. En unos minutos, aquí tengo un radio escucha, ¿será para nosotros, Neri?
2: Mi querido Gustavo, buenos días. ¿Cuándo nos vas a invitar a la radio para promocionar el evento de nuestro compañero y director y hermano Sergio Argote?
1: ¿Desde cuándo que los estoy invitando? Pero se hacen del rogar. José Caballero, nos ponemos de acuerdo, claro que sí. También las rondallas tienen un espacio en Omelette Sensacional. Es un giro musical todavía muy gustado por muchos cachanillas. Por acá te contesto, José Caballero. Estimado Neri, vamos a un corte y volvemos porque al ratito platicamos de los caprichos del chef. Hay que invitar a nuestro amigo Lalo a que haga capricho. En capricho del chef. Gracias, Odontomet. Seguproin, guardias de seguridad y alarmas Seguproin. Gracias, Alejandro Vázquez, por apoyarnos, nuestro amigo Guillermo Memo Vicentelo. Muchas gracias, Alejandro. Qué buen corazón. Y a todos los que están apoyando también. ¿Qué vamos a tener de música al volver, Neri? ¿Qué te parece una de José Luis Rodríguez el Puma? Algo alegre y clásico, como aquella que dice: agárrense de las manos. Tarara. ¿Te parece bien o no, Neri? José Luis Rodríguez el Puma. El WhatsApp en el estudio, 686-201-8971. 201-8971. Cuando volvamos, José Luis Rodríguez. Esa canción es del año 1985 y formó parte de su álbum El Último Beso. Esa de Agárrense de las Manos. ¿Volvemos otra vez la liga o qué? Sí, ¿no? Ponle pausa si quieren, nada más poquito. Ya se le fue. Ándale, vamos al corte, volvemos.
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1: Estimado Neri, aguántame poquito la canción. Además hay mensajes del público y por parte de nuestros auspiciadores. Y en unos momentos nos vamos a enlazar con Kinky, ¿verdad? También dice la canción, me gustaría escuchar la canción tuyo de Mario Girón en su programación. Saludos desde Yucatán. Hola, Yucatán. ¿A poco sí nos escuchan hasta allá en Yucatán? Muchas gracias. Neri, que si le complaces con la canción tuyo. Camacho. Por acá dice una de Roberto Carlos, la que sea de Roberto Carlos. 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Y no olvides decir que lo escuchaste con tu amigo Gustavo Camacho, por supuesto en Globo 101.9. 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Así que bien a gusto. ¿Tenemos a Kinky o todavía no, estimado Neri? En unos minutos vamos a enlazar a Kinky. Prepárense porque vamos a regalar boletos también. Escuchen todos los programas en vivo de Globo. Mientras llega Kinky, nos pidieron algo del señor Roberto Carlos, así que les vamos a complacer.
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6: ¡Hey! ¿Cómo están, amigos de Globo? Tengo el gusto de saludar, platicar en este momento en vivo, en directo con Leonardo de Lozane de Fobia. ¿Cómo estás, Leonardo?
7: Bien, gracias. ¿Y tú?
6: Contentísimo. Es un honor para mí saludarte. Ya Mexicali está corriendo la voz porque queremos ir a verlos y escucharlos. Platícale del show que van a presentar muy pronto aquí en nuestra ciudad Mexicali, Leonardo.
7: Bueno, pues para empezar, Mexicali es una plaza que nos recuerda muy buenas memorias de los inicios de la banda. Fue de las primeras giras que hicimos por allá. Y ahora volver a la Plaza Calafia, que además recordamos con muchísimo cariño, pues es importante para nosotros. Y es un show muy completo que pasa por todas las etapas de la banda. Y pues nos ilusiona muchísimo ir para allá.
6: Se llama Cometa Rock en el Desierto. ¿Por qué le pusieron así, Cometa Rock? En el Desierto sí me queda claro, porque vienen a Mexicali, pero platícame un poco más.
7: No sé, yo no le puse así.
6: Hay que preguntarle.
7: Sí, el festival seguramente se llama así, pero no fuimos autores nosotros.
6: Ah, muy bien. Oye, también les acompañan las bandas Kinky y Tacón Machín. Se va a poner bueno este festival, amigos. Es el sábado 5 de septiembre en la Plaza de Toros Calafia, para que vayan a cantar y a pasarla todo dar con Fobia. En la línea tenemos a Leonardo de Lozane. Oye, ¿tienes otro dato que nos puedas contar, Leonardo? Para nuestro público, pues nada, acá, Cachanilla.
7: Muy contentos de compartir escenario con Kinky, que es una banda amiga, que es una bomba. Además es un show que prende muchísimo y levanta los ánimos, y combinan súper bien las raíces norteñas con el tecno y con el electrónico y el rock. Y pues muy contentos de tocar con ellos y de convivir, y además de, bueno, presentarnos en Mexicali, que es una plaza importantísima, como te decía, de toda la vida para nosotros.
6: Todos los éxitos de Fobia los vamos a poder escuchar. Aquí tenemos de fondito este de Hipnotízame, le pusimos el de Vivo. 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
1: Hoy les hemos compartido más música. Esperemos que estas canciones hayan sido de su agrado y hayan sido una buena compañía de 11 a 12 del mediodía. 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
1: 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Estimado Neri, muchas gracias. Amigos, un millón de gracias. Enseguida estará con ustedes nuestra compañera Tere Coronado. Los esperamos mañana muy tempranito, terminando el himno nacional. Omelette sensacional con el maestro Nelly. Con Hueveto, don Hueveto y Gustavo Camacho. Son exactamente las 12 del mediodía. Hasta mañana entonces, Dios mediante. Tempranito, ¿eh? 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
1: Hola, hola, bienvenidos. Este es tu programa En Cabina con Tere Coronado a través de Globo 101.9. Gracias por estar con nosotros. Bienvenidos, patrocinadores, colaboradores, por supuesto, la capitana Ilse en los controles. Estamos listos para llevarte un programa hecho con muchísimo cariño. 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Y nuestro WhatsApp 201-8971 para que te pongas en contacto. ¡Estamos listos! Así estamos arrancando.
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2: ¿Te ha pasado que al tratar de resolver un problema solo o en grupo, tu mente se confunde en un mar de emociones, información, lógica, temor y nuevas ideas? Hoy comparto contigo una herramienta de comunicación usada en todo el mundo para facilitar la resolución de situaciones personales, familiares y laborales. Imagina una casa de campo. Una persona está parada frente a la casa, otra atrás de la misma y dos más a los lados. Desde su ubicación, las cuatro describen y discuten la casa de acuerdo con la perspectiva que cada uno tiene. Edward de Bono propone recorrer juntos el exterior de la casa y ver paralelamente cuál es el punto de vista de los demás. Esta metáfora es lo que de Bono llama el pensamiento paralelo. Al usar este pensamiento, todos caminan por la casa y juntos se detienen al frente, a los lados y atrás, para ver el punto de vista de los otros. Esta acción es opuesta a discutir o confrontar la opinión del otro. Cuando dos personas no están de acuerdo en algo, cada una argumenta en función a su punto de vista con la finalidad de probar que el otro está mal. La dirección de la mirada se puede cambiar. ¿Hacia dónde? Aquí es donde entran los seis sombreros del pensamiento. De Bono propone seis colores de sombreros que representan las seis direcciones del pensamiento que debemos tomar en cuenta al resolver algo: blanco, rojo, negro, amarillo, verde y azul. Al hacer que en un grupo todos piensen bajo el mismo color de sombrero, eliminas algo que obstaculiza encontrar soluciones: la lucha de egos. Con los seis sombreros tratamos de hacer una sola cosa a la vez, y cada color se relaciona con su fusión. Empezamos. El sombrero blanco. Imagina una computadora que arroja los datos y números que le piden. Es neutral y objetiva. No interpreta ni opina. El sombrero blanco excluye información del tipo me late, yo creo, opino que, tengo la impresión de. Este solo da datos duros, los hechos. El sombrero rojo. Al usar el sombrero rojo expresamos sentimientos, intuiciones, emociones sin necesidad de justificarlos. Sombrero negro. Es el más popular de los sombreros y quizá el más importante. Este plantea, cuestiona y analiza todos los obstáculos, los peros, las críticas y los riesgos. ¿Cómo reaccionaría la gente? ¿Qué puede salir mal? ¿Tenemos los recursos? Sombrero amarillo. Este sombrero ve las oportunidades, los beneficios y lo positivo de las cosas. El valor del ¿qué tal si sí funciona? Debe basarse en la razón y no en la esperanza. Tiene que ver con generar ideas alternativas, con hacer que las cosas sucedan. Porque al final, sin entusiasmo, no hay idea que se logre. Sombrero verde. Este es energía, nueva vegetación, crecimiento. Es el de la creatividad, el de la imaginación. Intenta solucionar los problemas que expuso el sombrero negro. Este ve las cosas desde un ángulo diferente. ¿Qué tal si hacemos hamburguesas cuadradas? Y el sombrero azul Con este sombrero ya no pensamos en el tema, sino en observar fríamente las opciones y llegar a una conclusión. Así que la próxima vez que vayas a tomar una decisión, te invito a recurrir a este método y te asombrará ver que la conclusión llega sola. Se vuelve obvia y sin necesidad de desgastes y en muy poco tiempo.

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3: ¿Qué tal, mijitos? ¿Cómo les va el día de hoy? En este hermoso día nubladito. ¿Sabes lo que se va a acontecer a partir de hoy en la noche? Exactamente, un eclipse lunar llamado eclipse de sangre. Los acontecimientos o eventos astronómicos son muy fascinantes, desde siempre han encantado a la humanidad. Por ejemplo, el 28 de febrero vivimos una alineación planetaria de siete astros, un acontecimiento que no se va a repetir en siglos. No es una casualidad ni capricho del destino todos estos eventos astronómicos que estamos viviendo, sino quizás sea una advertencia, quizá el cosmos nos esté hablando, nos esté mandando mensajes, claramente mensajes para quienes queramos escuchar o para quienes quieran escuchar. ¿Qué significa realmente este evento, este tipo de eventos? Como el eclipse del día de hoy, no es una coincidencia celeste. Estos eventos pueden ser una llave, pueden ser una llave hacia una nueva vibración. Y cada planeta, por ejemplo, en la posición en la que se encuentra o en la que estuvo, por ejemplo, el 28 de febrero, bueno, pues actuaron como canales de energía y que nosotros podemos aprovechar. Las antiguas tradiciones nos enseñan que cuando los planetas se alinean, se abren caminos y se cierran ciclos. Este tiempo de cambios, de transformación, son tiempos para que podamos concretar, concluir, cerrar proyectos, relaciones, tiempo para concretizar algún negocio, algún cambio de casa. Cualquier plan que tú tengas es muy buen tiempo. Quien se aferre al pasado, pues ahí se va a quedar, envuelto en su dolor y sufrimiento. Pero quien conecta con esta energía que estamos viviendo, quien comprenda, va a poder avanzar hacia una nueva conciencia, un nuevo estado de conciencia. A lo mejor has sentido en estos últimos días como dolor de huesos, de cuerpo, sueños muy lúcidos. Quizás has tenido un poco de dolor de cabeza o te has sentido una especie como de confusión. Quizá te sientas como nostálgico. Pues, ¿qué crees, mijito, mijita? Son los efectos de todos estos eventos. Y así que, pues, no son eventos aislados. Este evento te invita a que abras los ojos y los oídos. Te invita a observar no solo con la vista, sino con el alma. Esto no son espectáculos para la contemplación pasiva. Te invitan a que observes, a que escuches los mensajes de que te quieren enviar. ¿Qué es lo que el cosmos te está diciendo? ¿Qué es lo que probablemente estás evitando enfrentar? ¿Qué es lo que dentro de ti necesita alinearse, transformarse, quitarse? Así que no se trata solamente del universo exterior, sino del universo interior. Acuérdate que como es arriba, es abajo. Y como es afuera, es adentro. Y estos eventos, estas alineaciones, deben reflejarse también en la alineación de tu espíritu, de tu alma. Para poder hacer esto, debemos estar en armonía. La naturaleza nos da señales. Y el cuerpo nos envía mensajes. Así que la mente revela respuestas. ¿Alguna vez pones atención, por ejemplo, al viento? ¿O te haces consciente del suelo, de la tierra que pisas? ¿Observas los movimientos, por ejemplo, de los animales? Todo eso nos habla. meditar en este tiempo

0: ojos de las luces artificiales y permítete sentir el silencio de la inmensidad. Mira hacia arriba, mira hacia el cielo con gratitud, con reverencia, con la certeza de que formas parte de algo mucho más grande. Existe mucha información científica sobre todo este acontecimiento de esta noche, de este eclipse lunar, que no se va a repetir en siglos, ¿no? Por ahí se puede encontrar. Una de las cosas que podemos nosotros en este campo de la espiritualidad, del crecimiento, de la conexión, de la conciencia, pues es entender que estos acontecimientos nos brindan la oportunidad de renacer, la oportunidad de reconciliarnos, la oportunidad de crecer, de transformarnos y de evolucionar. El eclipse lunar no es un mero cruce de órbitas en la inmensidad del vacío. Es el eco de un designio mayor. Es un recordatorio de que todo el universo está entrelazado en una misma energía. Bueno, mijito, te deseo que el divino universo te llene y te colme de todas las bendiciones. Te veo cuando te vea.
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5: Así es, estás escuchando Globo 101.9. 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
5: 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Claudia Moreno conmigo también acá en estos enlaces, Dylan en la unidad móvil, Itze en controles de Globo 101.9. Yo me voy a despedir, nos escuchamos por ahí, quizá otro día, en otro momento. Pero ahorita disfruten de la buena música de Globo 101.9. Los dejo con Tuyo, de Mario Girón.

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2: Hola, ¿qué tal? Muy buenos días, Tere, muchas gracias por permitirme estar contigo una vez más este jueves, como lo hemos estado los últimos 13 a 15 años aquí en tu programa todos los jueves, con esta tu tan gustada sección, la número uno de tu programa, que es El Mundo de la Bariatría, por tu servidor, el doctor César Medrano. Tema importante el día de hoy, Tere, hemos hablado en los últimos años. Son casi 3 años que estamos hablando de los GLP-1 y de algunos otros temas de sobrepeso y obesidad. Ahorita, pues ya sabes que está de moda el tema del uso de este grupo de medicamentos. Pero la pregunta que ahora, o la situación que se está presentando, es una pregunta: ¿debo de acudir con el médico para el uso de este medicamento? ¿Por qué? Porque lo pueden comprar los pacientes directamente en la farmacia sin necesidad de una receta. Usted puede ir y puede pedir un GLP-1, puede pedir vía oral Rybelsus, puede pedir Ozempic, Saxenda, Wegovy, Mounjaro. Todo eso usted puede ir a la farmacia y lo puede comprar en sus diferentes presentaciones, diferentes precios, diferentes programas de descuento. Pero hay que ser muy cuidadosos. La pregunta es, ¿realmente es una buena idea utilizar estos medicamentos sin una supervisión médica? La respuesta franca es no. Y no porque yo no tenga pacientes o no quiera o quiera tenerlos de una manera imperativa aquí conmigo. La respuesta es no, y porque necesariamente, no necesariamente porque son un grupo de medicamentos peligrosos, porque no lo son. De hecho, cuando están utilizados de una manera correcta y vigilados, son unas excelentes herramientas muy útiles para el control de peso y algún control metabólico. Sin embargo, el problema es que no todos los pacientes son iguales, no todos necesitan la misma dosis y no todas las personas son candidatas al mismo tratamiento. Ya hemos hablado mucho de los GLP-1, que es una hormona que nuestro propio organismo produce principalmente el intestino después de comer. Entre las funciones que tiene, participa en el control del apetito, nos da sensación de estar llenos, regula la secreción de insulina, el vaciamiento gástrico. Que estos medicamentos, lo que ocasionamos en las personas es que tengan menos hambre, que alcancen a sentirse llenos con menos alimento, que disminuyan los antojos, que tengan un mejor control metabólico. Pero aquí hay algo muy importante: que disminuye el apetito no significa que simplemente debamos dejar de comer. El objetivo de un tratamiento médico contra la obesidad no solamente es que la báscula baje, marque menos kilos. Buscamos que el paciente pierda principalmente la grasa y que preserve la mayor cantidad posible de masa muscular. Y aquí viene a lo que nos enfrentamos todos los días. Es que me lo recomendaron y lo compré. Uno de los problemas actuales en estos medicamentos que se han popularizado tanto, algunas personas lo utilizan como si fuera un producto cosmético. Es que mi amiga bajó 15 kilos. Es que a mi compañero le fue muy bien. Es que vi en TikTok que ahí decían cuáles eran las dosis a utilizar. Y entonces las personas van, compran el medicamento y empiezan a aplicárselo. Pero la medicina no funciona así. Dos personas pueden pesar exactamente 100 kilos y requieren estrategias completamente diferentes. ¿Por qué? Porque una puede tener diabetes, la otra puede tener resistencia a la insulina, la otra puede tener un problema renal, la otra puede estar tomando medicamentos que modifican y que pueden desencadenarle bajones de azúcar hasta hipoglucemia. Otras pueden tener antecedentes gastrointestinales importantes. Por eso la indicación es que debe de ser el tratamiento individualizado. ¿Debe revisar el médico antes de iniciar? Claro que sí. No solamente debemos de preguntarle cuánto quieres bajar, tenemos que ver una historia clínica, cuándo aumentó de peso, cuánto aumentó de peso, qué enfermedades tiene, cómo son sus hábitos alimenticios, qué medicamentos toma, qué enfermedades ha tenido. ¿Por qué? Porque a través de eso nosotros nos hacemos una idea, vemos incluso pacientes que está completamente contraindicado el uso de estos medicamentos. Un paciente con antecedente de cáncer medular de tiroides no lo puede utilizar. Un paciente con antecedentes de pancreatitis tampoco lo puede llegar a utilizar porque va a tener complicaciones graves. Aparte, nosotros debemos hacer una evaluación adecuada. ¿Cuánto pesa? ¿Cuánto mide? Y lo que tanto hemos mencionado, hacer un análisis de composición corporal. Esos kilos que tienes de más, ¿de qué son? ¿Son de grasa? ¿Son de líquidos? ¿Es de músculo? ¿Cómo está tu circunferencia abdominal? ¿Cómo está tu presión? ¿Cuánto tenemos que estar bajando? ¿Cómo están tus hábitos para poder hacerte algo adecuado para ti? En algunos pacientes hay que hacer exámenes de laboratorio. Hay que ver cómo está su glucosa. Hay que hacer hemoglobina glucosilada. Hay que checar cómo están los niveles de grasa en su cuerpo. ¿Cómo está trabajando su riñón? ¿Cómo está trabajando su hígado? Y otros tantos estudios que debemos hacer dependiendo de cada paciente. Aparte, la dosis, luego la gente viene y ya me pregunta, ¿con qué dosis me va a empezar, doctor? No, señora, por favor. De esto, del control es 50 y 50, y mi 50% es darle el mejor tratamiento, el mejor esquema con la mejor dosis utilizado de manera individual. Y su 50% es que usted siga las indicaciones, empiece a caminar, desayune, come, cena, sigue las indicaciones, haga movimientos, haga rutinas. Ese es su 50%. ¿Qué es lo que nosotros debemos de valorar? ¿Cómo está respondiendo el paciente? ¿Cuánto apetito tiene? ¿Cuánto peso está perdiendo? ¿Cómo está su composición corporal? ¿Cómo están los síntomas secundarios? ¿Está con mucha náusea? ¿Tuvo vómito? ¿Tuvo estreñimiento? ¿Está tolerando sus alimentos? Si el paciente está respondiendo de manera adecuada, el médico va a determinar cuándo es apropiado subir, si es necesario subir la dosis o hacer un cambio. ¿Por qué necesito vigilancia? Porque los efectos secundarios pueden ser muy malos, muy incómodos. Náusea, sentirse lleno, tener reflujo, diarrea, dolor abdominal. Por ejemplo, un dolor abdominal intenso, persistente, vómitos repetidos, incapacidad para mantener líquidos. El paciente con Mexicali se nos puede deshidratar. Y esto simple y sencillamente no debe normalizarse y decir, es que estuve utilizando un GLP-1. No. El paciente que está utilizando un medicamento de este tipo guiado por un médico lo tiene que pasar de lo mejor. Y asimismo, no todos los pacientes son candidatos. Así que si no quieres tener estos pequeños problemas, te invito a que acudas con un profesional de la salud, con tu médico que esté certificado, con un médico preparado, con un profesional de la salud, para que te ayude con su equipo multidisciplinario a que lleves un tratamiento adecuado y tengas excelentes resultados. Sígueme en mis páginas de Facebook como Dr. César Medrano. Hasta la próxima.
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0: ¿cómo están? Yo soy Paula Matus y como cada semana vamos a ponernos al día con todo lo que está pasando en el mundo de la cultura pop. Hoy tenemos música nueva de Olivia Rodrigo, una tendencia que está llenando de brillitos absolutamente todo y por supuesto un poquito de ese internet que nunca deja de darnos de qué hablar. Y bueno, comencemos con Olivia Rodrigo porque la cantante acaba de lanzar una nueva canción llamada Serena Joy. Y ojo, porque este no es solamente otro tema de desamor. El nombre está inspirado en Serena Joy Waterford, una de las personajes del cuento de la criada, la historia distópica de Margaret Atwood. En la historia, Serena Joy forma parte de un sistema que limita los derechos de las mujeres, pero eventualmente ella también termina siendo víctima de ese mismo sistema. Y Olivia utiliza justamente esa idea para hablar sobre la indiferencia ante las injusticias y sobre esa sensación de pensar, esto nunca me va a pasar a mí. De hecho, la canción originalmente iba a formar parte de su tercer álbum, pero Olivia decidió dejarla fuera porque su temática política no encajaba con la historia romántica del disco. Y ahora llega justo antes de Daisy Chain Fields, el festival creado por Olivia Rodrigo, que reúne artistas femeninas y que además busca apoyar organizaciones enfocadas en los derechos de mujeres y niñas. Así que definitivamente Olivia está entrando en una etapa mucho más reivindicativa y Serena Joy tiene un mensaje bastante potente detrás de este sonido pop. Y ahora nos vamos con una noticia un poco más brillante. Y es que si has estado últimamente en TikTok o en Instagram, seguramente ya viste la nueva obsesión, el Bedazzle. Se pronuncia Bedazzle y básicamente consiste en agarrar cualquier cosa que tengas por ahí y llenarla de piedritas, cristales, perlas o brillos. Una funda de tu celular aburrida, llénala de brillitos. Unos lentes, llénala de brillitos. Unos jeans básicos, también lo puedes llenar con brillitos. La palabra viene del inglés bedazzle, que significa algo así como deslumbrar. Y esta tendencia está muy relacionada con el regreso de la estética 2000era. Mucho brillo, accesorios llamativos y pues obviamente esa vibra de los años, que sinceramente parece que se niega a abandonarnos. Y lo mejor es que no necesitas comprar algo nuevo. Puedes tomar una prenda, un accesorio que ya tengas y personalizarlo con tus propios diseños. Aunque les tengo una advertencia, esto empieza con le voy a poner unas piedritas a mi funda y termina con una completa cobertura de cristales. Y así llegamos al final de nuestra cápsula de cultura pop, entre Olivia Rodrigo dándonos una canción con un mensaje bastante profundo y nosotros pegando piedritas hasta en los objetos que no lo necesitan. Queda clarísimo que la cultura pop nunca se queda quieta. Yo soy Paula Matus y esto fue Cultura Pop para En Cabina con Tere Coronado.
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